0: los fines de semana, obviamente quieren ver un cambio para tratar de lograr este segundo fin.
1: Efectivamente, tal cual. Hay que ver cómo repercute, cómo puede haber repercutido esta posibilidad que estuvo cerca de volver. Sí, Eduardo, me decías.
2: Sí, me puedo poner un poquito en defensor de Quiroga. Digo, sería conveniente hacer el cambio cuando se va a jugar ya la semana que viene. ¿Viene un cuerpo técnico nuevo?
0: Si se llega a tomar esta decisión, cosa que yo tampoco veo probable, si analizamos con tranquilidad y con la experiencia que uno tiene, a un plantel de que ha salido invicto, que le ha ganado el único equipo en todo el año al campeón absoluto que ha tenido, más allá de que se comparta o no se compartan muchas cosas, es indiscutible que todo el año ganó muchos partidos, casi todos por goleada, solamente el campeón actual del Bono perdió con Arroyo Verde por la mínima diferencia. Obviamente que todo indica que no se debería hacer un toque de esta naturaleza, pero si corre tanta agua debajo y se llegara a tomar esta decisión, no se sabe esta bomba de tiempo cómo puede repercutir en un plantel que está buscando ahí nada más el segundo ascenso, donde exactamente no se puede dar el lujo de caerse psicológicamente.
1: Muchachos, atento, sí. Estoy revisando por acá, hay algo que se me había escapado o se nos había escapado. Hay una sanción, torneo regional amateur. Hay una sanción para Unión por 2 partidos para jugar sin público, además de una multa. Estoy justamente revisando el informe, el último informe del Tribunal de Disciplina. La resolución es fuerte. Unión fue sancionado con una multa equivalente a 150 entradas generales durante 2 fechas y además la suspensión de su estadio por 2 partidos. Veremos si hay alguna otra cosa.
2: Esto es consecuencia
1: del partido,
2: consecuencia del partido contra Sportivo.
1: Exactamente. Tal cual. Así que bueno, habrá que estar atento a esto, porque bueno, pensando en que Unión va a tener que enfrentar la segunda ronda, recordemos que es partido de ida y vuelta, veremos cómo se dan los cruces, obviamente. Pero sí, hay una sanción de 2 partidos en el informe del Tribunal de Disciplina del Consejo Federal.
0: Bueno, y habrá que ver cómo se toma esto. Habrá que ver cómo se toma esto, porque al no saberse inmediatamente, tampoco se había expresado demasiado en el Tribunal de Disciplina.
1: En el primer informe, claro, exactamente.
0: Claro, en el primer informe no se había expresado. Habrá que ver cómo cae, cómo repercute esto en el ambiente azul de Rawson, porque está todo previsto para enfrentar, en principio, una segunda etapa de Unión en este torneo nacional, una segunda etapa con empezar desde cero, con algunos posibles refuerzos. Sería también otro golpe más que sufriría el equipo de Rawson.
1: Exactamente, sí. Está justamente estipulado en el último boletín del Tribunal de Disciplina. Así que atento, yo creo, a ver, no se ha dicho nada y el boletín ya estaba publicado. A ver, ¿cuándo se publicó? El día jueves, si no me equivoco. Estoy tratando de buscar la fecha de la publicación del torneo regional, pero sí, está la sanción, inclusive está el descargo por parte de Unión, inclusive el informe también consignó el episodio en el que Mauricio del Cero, técnico desamparado, golpeó al preparador físico de Unión, Dalmiro Arnau, durante el tumulto posterior. Bueno, hay que estar muy atento. Estoy muy atento a ver qué ocurre en las próximas horas, pero esto está en el último informe del Tribunal de Pena. Bueno, muchachos, hace instante me estaban justamente marcando eso. Bueno, muchachos, agradecerle, gran trabajo, y obviamente, tanto Guille allá en media agua, te fuiste temprano, agradecerle al querido Leo Luna, y vos, Eduardo, también allí en cancha de Villa Obrera para lo que ha dejado la jornada de hoy.
2: Bueno, muchísimas gracias. Abrazo grande, Guille, Marcos, excelente trabajo a los chicos en la cancha de San Martín, espectacular trabajo, igual que Martincito ahí en el ascenso del Bono. Permitime también, porque tengo varios amigos ahí del Bono, al técnico, que nos vemos habitualmente todos los días, así que abrazo grandote para Mauro. Tenemos un compromiso, hay un compromiso de Mauro, yo, así que ahora se lo voy a cobrar. para todo el staff de la radio.
1: Bien, bien, bueno. Eduardo, muchas gracias, un gran abrazo.
2: Gracias.
1: Gracias. Guille Messina, te mando un gran abrazo, a descansar, hermano, ha hecho una gran labor en la tarde de hoy, ¿eh?
0: Bueno, Marco, muchísimas gracias, y como vos lo decías, y también en el promo que se estuvo difundiendo entre estos días de Santa Cecilia, un domingo largo con mucha disciplina, con muchas emociones en todas las canchas, se jugaban ascensos, se jugaban no descensos, pero sí la desilusión de no poder ascender, desilusión tal vez de San Martín, bueno, pasó de todo. Simplemente muchas gracias, nos estamos reencontrando en cualquier momento con más deportes, como siempre, por Radio Santa Cecilia.
1: Igualmente, Guille, querido, un gran abrazo, que tengas buen descanso, has hecho una labor impecable en la jornada de hoy, así que agradecerte, como así también a todos nuestros compañeros que han estado en cada una de las canchas en este domingo largo, la verdad que hemos tenido un gran trabajo de la radio con Guille Messina en el sur de nuestra provincia, con Martín Soria allí en el San Juan del Bicentenario, Eduardo González en la boutique en Chimbas, Lorenzo Palacio, Jorge Ortiz, junto a Vanessa Chaparro en el estadio Hilario Sánchez Rodríguez, junto a la técnica del querido Darío Lemos, en lo que ha dejado la jornada de hoy, ya casi cerrando, y atento a la novedad, fue sancionado el 12 de octubre con dos fechas, estamos justamente analizando el informe del Tribunal de Pena. Vendemos, vamos.
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Bueno, hubo un comunicado por parte de la gente general Belgrano. Gracias, dice grande como título. Hoy el resultado no fue lo que esperábamos, pero hay algo que vale mucho más: el esfuerzo de nuestros jugadores y el aliento incondicional de nuestra gente. Gracias a cada jugador por dejar todo en la cancha y al hincha por acompañar, incluso en los momentos difíciles. Esto sigue y juntos vamos a levantarnos para ir por más. También agradecemos a Federación Sanjuanina de Fútbol, a la Dirección de Deporte, a la Municipalidad de Sarmiento, al Intendente Alfredo Castro, a la Liga de Fútbol de Sarmiento y a la Comisaría Octava, por su apoyo y colaboración. Porque los colores se defienden siempre en las buenas y en las malas. Vamos por más. Este es el comunicado de General Belgrano, dado a conocer en la jornada de hoy. Bueno, señores, ya ha terminado el partido por Liga Profesional. Ganó Argentino Junior 2-1 sobre Tigre. Gutiérrez y Verón, los goles para el conjunto de la Paternal. Domina, había convertido justamente para el Matador de Victoria. Ahora 21-30, se viene Estudiantes de Río Cuarto frente a Racing. Nosotros nos vamos, ha sido un placer. Enseguida, en nuestra página, van a tener toda la información. Recuerden, suspendido el estadio 12 de octubre en la cancha de Unión por 2 partidos. En el último informe del Tribunal de Disciplina del Consejo Federal se dio a conocer la sanción para Unión, y esto tiene que ver con los incidentes ocurridos entre Unión y Desamparados por la 5ª fecha del torneo regional amateur. Santa Cecilia ya había confirmado cuáles son los equipos clasificados en el torneo regional amateur. Recién la página de Ascenso Interior ya también lo está confirmando. Tenemos la tranquilidad y la certeza de que no hemos escapado, como es la historia. Pacífico clasifica directamente a la 3ª ronda. Go de San Rafael a la 2ª ronda por el grupo 1 en la zona 2. Deportivo Malargo a 3ª ronda. San Carlos de Eugenio Busto a 2ª ronda. En tanto que por el grupo 3, Argentino de San José a 3ª ronda, Palmira a 2ª ronda, por la zona 4, San Martín de Merlo va a 3ª ronda, Defensores de Belgrano de Villa Mercedes a 2ª ronda, zona 5, La Totora de Quine San Luis, o de la Liga de Quine justamente, a 2ª ronda, Social Colocasi a 2ª ronda, allí hubo alguna modificación que, bueno, lo dijimos, que tenía que ver con el resultado de hoy. Y Desamparados, al igual que Unión, también van a 2ª ronda. Habrá que ver cómo será en las próximas horas, entre lunes o martes, se va a conocer cómo serán los cruces. Gracias a todos los que han estado en sintonía de la radio. Y bueno, confirmar esto, lo que tiene que ver con el estadio de Unión. Es sancionado y no va a poder enfrentar sus próximos partidos en condición de local. Veremos qué es lo que ocurre. Veremos qué es lo que ocurre, pero realmente es una sanción durísima para este torneo y qué es lo que va a ocurrir justamente con el Estadio 12 de Octubre. Señores, nos vamos. Ha sido un placer enorme por Antena 1, 91.5 MHz, a través de la Deportiva San Juan junto al equipo de Estilo Deportivo y por Santa Cecilia, como siempre, las diferentes plataformas para llegar a vos. Nos vamos. Ha sido un placer enorme. Buen descanso para todos. A disfrutar de lo que resta del domingo. Chau, chau. Gracias.

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1: Río Cuarto, Racing Club de Avellaneda. Lo va a comentar el conductor del fútbol 910, Hugo Barazzone, en la radio líder del fútbol. Bienvenido, Hugo.
2: Hola, Ale, querido, abrazo grande. El domingo lo cierra Racing. Al domingo lo cierra la ilusión del pueblo académico de volver a creer en algo. Tan escéptico como está este Racing 2026, tan falto de fe, perdiendo ya Boivoda, encontrándose en este tramo con Chirola Romero y con el Luli Agüed, armando un equipo que nos va a contar Lausanne, que nos va a tener a Rojo, por supuesto. Pierde mucho liderazgo con la ausencia de Marcos, pero tiene mucha juventud. Tal vez Racing haya encumbrado, después de Obando, del pibe que apareció en Rosario Central, tal vez haya encumbrado Racing a dos de los mejores centrales aparecidos en el último fútbol argentino. Hablo de Mateo Martínez y de Gonzalo Escudero, autor de un golazo fechas atrás frente a Sarmiento de Junín. Se anima a jugar con tres atacantes, no modifica tanto el corte del medio, recupera a Canavo, que ya había jugado esos minutos de colapso total frente a Boca, y Nacho Rodríguez, que es un extremo devenido a lateral, ya se ha transformado en la única opción, dado que Espino, el lateral que trajeron desde Uruguay, no ha dado la talla, no ha dado el piné, y Racing ha extrañado a Gaby Rojas. Ha perdido calidad, ya se fue su técnico, un técnico que pareció de transición, pero el riesgo que corre Racing en este tramo final de campeonato es seguir en el limbo, es no proyectarse al menos con la clasificación, a no ilusionarse al menos con la clasificación, porque después de los playoffs todo puede pasar y todo se iguala. Vaya a saber si hacia arriba o hacia abajo. Nunca lo sabremos con estas definiciones de campeonato. Enfrente a un equipo que está al límite, como les cuenta Calumite, que tiene pocos recursos, que lo ha tenido desde el comienzo de la temporada, que no ha estado nunca casi a la altura de las circunstancias, que ha robado un par de puntos a Huracán, le ha sacado en el ida y vuelta, y que cuando ya no tienen nada que perder, cuando están al límite, juegan por el orgullo, y esos son los peores partidos. Ante ese desafío también se enfrenta Racing hoy.
1: Ya se va imaginando el partido Hugo Barazzone para cerrar este super domingo de transmisiones y de fútbol en Radio La Red. Empezamos por el local, Estudiantes de Río Cuarto, la Asociación Atlética Estudiantes de Río Cuarto, que sabe que si hoy pierde ya quedará prácticamente descendido a la segunda división. Bienvenida Paula Palias. Hola, bienvenido León del Imperio.
3: Saludo para vos, también para Hugo, para todos los oyentes de Radio La Red. Aquí estoy hoy acompañando al León en este momento complicado, límite, como ustedes bien anunciaban, porque realmente este equipo necesita hoy triunfar ante Racing para ilusionarse con mantener la categoría, algo que de momento parece bastante complejo, complicado, porque está último en la tabla de promedios y también en la general. El objetivo obviamente tiene que ver con aprovecharse de este mal momento de la academia de Racing. Y para ello, el técnico hoy dispone de una sola variante en relación a lo que fue la última derrota. Ya acumula tres de manera consecutiva. Este equipo no está el arquero, Agustín Lastra. Esto obedece a una cuestión extrafutbolística, por eso siquiera está en el banco de los suplentes. Los 11 con Lautaro Herrera en el arco, Gonzalo González, Gonzalo Maffini, Juan Antonini, Matías Valenti y Fernando Rodríguez. En la mitad de la cancha, Alejandro Cabrera, Tomás González y más adelantados, Gabriel Alanís, Ibrahim César y Martín Garnerone.
1: Muy bien, impecable Paulita, con la presentación para Estudiantes de Río Cuarto. Ya estará haciendo los números Fer García, porque en algún momento de la transmisión, incluso si convierte Racing, se va a profundizar Querremos saber cuándo puede descender Estudiantes. ¿Será contra River la próxima fecha? ¿Será contra el Docibe en ese mano a mano? Ya saben, en el sur de Córdoba, que los Estudiantes de Río Cuarto habrá durado muy poco en la elite del fútbol argentino. Por eso hoy tratan de disfrutar de esta visita de Racing. Se apagan las luces, se encienden los celulares. Una de las últimas noches para el León del Imperio, siendo de primera división en el fútbol argentino. Hablamos de la Academia. Miles de temas para...

0: Dejado de ser el entrenador de Racing después de quedar eliminado en la Copa Argentina frente a Boca, con Marcos Rojo más cerca de Estudiantes que de Racing, pero todavía sin resolver alguna situación económica. Yo creo que mañana se puede resolver y ahora te voy a estar contando cómo está la situación de Rojo y hoy con Chirola Romero como técnico interino. Luli Ahued es su ayudante de campo, no es dupla técnica. Chirola el técnico, Luli su ayudante. Ya dirigió un partido frente a Independiente Petrolero por la Copa Sudamericana cuando Racing ya estaba eliminado y ganó ese partido Chirola Romero siendo el entrenador del primer equipo de Racing. 8 puntos tan solo en la tabla de su grupo. ¿Con chances de clasificar? Sí, pero futbolísticamente con un nivel muy pero muy bajo. Hoy sin Saracho desgarrado, vuelve Canavo al equipo titular y Lautaro Díaz, ya recuperado, se mete al equipo en lugar de Marcos Rojo con relación al equipo que jugó frente a Boca en Copa Argentina. Cambeses en el arco, Canavo, Mateo Martínez, Escudero y Nacho Rodríguez, vuelve a la línea de cuatro, Leonel Pérez, Ortegoza y Lodico, y arriba Tomás Conegni, Lautaro Díaz y Maravilla Martínez, los 11 de la Academia.
1: El buen tridente que hoy pone Chirola Romero para tratar de volver a la victoria después de la eliminación en la Copa Argentina, pero habiendo ganado su último partido contra Sarmiento, justamente ese gol que recordaba Hugo, por ejemplo, de Gonzalo Escudero. Hoy juegan los dos pibitos, Mateo Martínez y Escudero, porque ya no estará Rojo, entonces después va a ampliar Lausanne, pero es cuestión de horas para que Marcos Rojo finalmente se vincule con Estudiantes de La Plata. La foto de Estudiantes de Río Cuarto, de las últimas fotos con el equipo del sur de Córdoba en primera división, y hablamos de todo lo que hay que saber a esta hora en el Super Domingo Radio La Red, con 4 transmisiones, un partido atrás de otro. Fernando García y toda la información. Bienvenido, Fer.
2: ¿Cómo te va, Ale? Abrazo grande para todos allí en Río Cuarto para este Estudiantes cordobés frente a Racing, que tienen un solo antecedente. El partido que jugaron en el torneo Apertura pasado con triunfo de la Academia 2-0 con 2 goles de Maravilla Martínez. Repasamos lo que fue el domingo de la fecha 11 del campeonato. Ganó Huracán, gol de Leandro Lescano, 1-0 Aldo Civi. El clásico fue para Belgrano en el Kempes, gol de Ramiro Hernández, derrotó a Talleres 1-0, 29 fechas que no pierde como local. Ganó Argentinos 2-1 a Tigre, Kevin Gutiérrez y Gastón Verón, los goles del Bicho. Jerónimo Domina, el descuento para el matador. Siripay, el arquero del Bicho, le atajó un penal a Javes Zaralegui. Mañana Riestra, Central Córdoba, Estudiantes de La Plata, Gimnasia de Mendoza, Vélez Platense, Banfield, Rosario Central. Miércoles 14 para el postergado, Sarmiento frente a River. En la tabla de la zona B, los últimos lugares ocupan la Academia y Estudiantes de Río Cuarto. Racing 8 puntos, Estudiantes con 6. En la general, Racing 23º con 29. Estudiantes de Río Cuarto último con tan solo 11 unidades. Estudiantes de Río Cuarto perderá la categoría si de aquí a los próximos partidos pierde 5 puntos en el camino. Si hoy Estudiantes de Río Cuarto pierde y Aldo Civi gana 4 puntos, de aquí al final del torneo tampoco tendrá que hacer nada. El equipo de Forestello estará en el campeonato de la Primera Nacional en 2027.
1: Impecable, Fer García, ya haciendo los números de este prácticamente descendido Estudiantes de Río Cuarto, que buscará al menos regalarle a su gente una sonrisa. ¿Cómo le va, Charlie? ¿Qué dice Albamonte?
3: Hola, Alejandro. Hola, Huguito. 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
1: Bueno, todo listo. Vamos a ver Estudiantes de Río Cuarto. Estamos con Hugo Barazzone, con Pablo Paliás, con Diego Lausán. La información de Fernando García, la voz de Carlos Albamonte y Juan Pablo Plano en la producción. Se nos viene Estudiantes de Río Cuarto contra Racing. La Academia va a cerrar el Super Domingo en la radio líder del fútbol. Vamos a ver la Asociación Atlética Estudiantes de Río Cuarto. Arrancará el partido en el sur de la provincia de Córdoba. ¡Fútbol!
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1: Muy bien, todo listo. Vamos a ver Estudiantes. ¿Qué pasa con la demora? Me parece que preparó todo Felipe Viola muy temprano, ¿no? En mi reloj

0: Queda ahora un minuto exactamente para las 21:30, Fer. Es decir, está todo listo y preparado, faltan ahora 50 segundos para el horario estipulado. Mirá qué ansioso que está Chirola Romero, que dice vamos, lo usan las ganas que tiene Chirola, ¿no?
1: Sí, por supuesto, está ansioso y ya empezó a dar indicaciones.
0: Está Milito, ¿no? En el estadio, en Río Cuarto.
1: Siempre, sí señor, el presidente de Racing siempre acompañando.
0: Ahora está más fresca la noche que hace un rato, ¿no? Porque los veo bastante abrigados a los plateístas, sí, por ejemplo, Diego.
2: Camperita, campera. Saja cerca de él, ¿eh?
1: Sí, y estaba Kevin Feldman también por ahí dando vueltas.
2: Le quedó poca dirigencia, Milito, ¿eh? Pero bueno, Saja siempre cerca de él.
0: Señoras, señores, unos 3, 4, 5 segundos y muchos más. Cronómetro en marcha. Ya están jugando en Río Cuarto. Estudiantes, el Estudiantes cordobés y Racing Club de Avellaneda. Falta Tomás González, dejó para Lanís. Se manda a Lanís, ahora aplica la pausa. Toque para Rodríguez, le queda atrás. La juega más atrás todavía Fernando Rodríguez. Los dos laterales zurdos se llaman Rodríguez. Fernando, el de Estudiantes. Nacho, el de Racing, el ex hombre Banfield. Mete con todo abajo el Col Cabrera. Recupera pero con infracción. Tiro libre para Racing, mitad del terreno. 40 segundos. 0-0, arranca el partido, vamos en el cuarto.
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0: Va sacando Cambises, pelota para Escudero, entrega a Escudero. Muchos elogios, escuché tuyos en la semana para los dos zagueros de
2: Racing.
0: Me
2: gustan,
0: ¿no?,
2: mucho los centrales de Racing. Una cosa era jugar con Rojo allí, acompañándolos y apuntalándolos. Hoy tienen otra obligación, otra responsabilidad.
0: Integrantes, digo, de aquel muy buen equipo de reserva que tuvo Racing en la temporada pasada.
1: Claro, campeones con reserva, con Chirola Romero de técnico.
0: Va sacando Cambese, ya maneja justamente Mateo Martínez. Se desprende, va al ataque. Mete Martínez, recuperación de Rodríguez. Se adelanta Fernando Rodríguez, ahora para Estudiantes. Tocó para Gésar, la terminó perdiendo. Y ya va cerrando Mateo Martínez. Cambia para Escudero, salida para Racing.
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0: Se viene Racing, va al centro, muy elevado para Maravilla, demasiado elevado. El envío, intentaba Nacho Rodríguez, será salir al fondo para Estudiantes de Río Cuarto. En dos minutos analiza el arranque, Hugo Balazone.
2: Bueno, Racing juega con extremos. Qué fuerte, le entraron y lo chocaron a Lodico. Lodico del medio hacia la izquierda para conducir en ese medio, donde el eje es de Lionel Pérez y Ortegoza juega para organizar por el costado derecho.
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0: Mete el zurdazo alto Lautaro Herrera, sacando volea Leo Pérez. Quiere apoyarse con Igni, de cabeza Rodríguez, la perdió Nacho Rodríguez. Rebota queda para Lodico, gira Lodico. Entregó para Leo Pérez, tirando por debajo el ex hombre Huracán, la terminó regalando. Lo aprovecha Antonini, metió rápidamente para Lanís. Se viene Gésar, la pide por dentro. Abre Tommy González, termina cortando con los justo Nacho Rodríguez y ahora va a presionar. Viene arriba Garnerone, le termina rebotando y será salida para Racing. Bueno, una discusión allí con Garnerone y va a reponer la Academia.
2: Más allá de lo que conocemos del Colo Cabrera, que emergió en Estudiantes del Río Cuarto, que pasó por Banfield en primera división y que retorna ahora a donde trascendió en la B Nacional, en un buen equipo de Estudiantes del Río Cuarto que perdió una final por el ascenso con Sarmiento, recuerdo. En tiempos de la pandemia se hablaba mucho del Colo Cabrera como el mejor 5 de la categoría. El que destaca mucho en este equipo de Río Cuarto es el 10, Tomás González.
0: Mete los discos, lo va tomando Nacho Rodríguez. Mira para Conegni, pica Maravilla, se abre por la derecha Laucha Díaz. Hoy vuelve a ser titular Lautaro Díaz en Racing. El toque corto ahora de Ortegoza. Viene buscando sobre la izquierda Lodico, metió Lodico. Se ofrece Nacho Rodríguez, la tiene Racing, pero por ahora lejos de Lautaro Herrera.
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0: Se equivocó Mateo Martínez, lo aprovecha Alanis, que corto Alanis, mete Colo Cabrera profundo a la izquierda. Ataca Rodríguez, se viene Estudiantes de Río Cuarto. Engancha Fernando Rodríguez, lo marca Canavo, pelea Rodríguez, mete Alanis, termina rebotando otra vez y la lleva sobre el costado incómodo a tratar de sacar Ortegoza, hizo rebotar. El ex hombre de Gimnasia Esgrima de Mendoza, lateral para la Academia.
2: Uruguay presionó bien Estudiantes de Río Cuarto, ¿eh? Alaní juega sobre la izquierda, lo hemos visto jugar así como extremo y muy bien en Defensa y Justicia. Por ahí le falta algo de gol, algo de remate final, pero puede complicarlo a Racing en la zona de Canavo.
0: Y de hecho ahí va Gésar al ataque, pero bandera arriba, claramente inhabilitado partida Gésar. Salida para Racing, repone la Academia, 4:30 de un primer tiempo que se va armando en Radio La Red.
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0: Lo dijo finalmente titular, Diego. Había dudas al respecto, ¿no?
1: Sí, señor. Había dudas si jugaba él de entrada o Toto Fernández. Finalmente apostó Chirola por el exjugador del instituto.
0: Se equivoca Canavo, solito la tira sobre el costado. Lateral para Estudiantes de Río Cuarto, va a reponer con la mano Fernando Rodríguez.
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0: Este Cabrera, pero muy largo para Alanis. Impreciso el comienzo del partido lateral. Ahora para Racing, Huguito Balazón, dice por Radio La Red.
2: Le cuesta a Racing en imponerse desde la tenencia. Es presionado y es incomodado por Estudiantes de Río Cuarto.
0: Metió Canavo de cabeza, la terminó sacando Valenti, cayó para Leo Pérez, cambió rápidamente para Nacho Rodríguez. Se manda Nacho Rodríguez, avanza Racing en el carril zurdo, se ofrece con Egni picando para afuera. Por adentro de los discos se apoya Nacho Rodríguez. Viene otra vez para Leo Pérez, le abre el ex hombre de Huracán. Hoy ganó Huracán, Fer García, primer turno.
4: Sí, señor, le ganó Aldo Civi 1-0 con el gol de Lescano.
0: Centro el Aucha Díaz, quería para Maravilla, cortó el Bocha Mafini sacando el capitán sobre el costado. Rodríguez con lo justo no llegó a salvarla. No pudo rescatar la lateral ofensiva para Racing por la derecha.
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0: Lateral para Racing. Lo va tomando Ezequiel Carabo. La espera Maravilla Martínez. Fue para Maravilla. Marca de cabeza Antonini, la manda al córner, tiro de esquina para la Academia.
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0: Ojo, Lausanne, creo que Leonel Pérez quedó con sangre en la boca,
1: Sí, se tocaba el rostro, pero bueno, parece no ser nada grave.
0: Me parece que tiene sangre en el labio. Tiro de esquina para Racing, lo va a buscar por arriba la Academia. Subió Mateo Martínez, subió Escudero, espera Maravilla Martínez. Balaucha Díaz por el segundo palo, se están empujando, El Bocha Mafini y Maravilla Martínez, de hecho lo advirtió Viola.
2: Maravilla vuelve a sus viejos buenos tiempos, ¿no? De cuando se fajaban el ascenso con centrales que tienen estatus de ascenso.
0: 7 minutos de esta primera etapa, por ahora sin goles en Río Cuarto. Tiro de esquina para Racing. Va al centro de los discos, queda corto. El desvío fue de Mafini. Complementa después para sacar rápidamente Garnerone. Interrumpe la salida, el contragolpe Nacho Rodríguez. Y ahora va Racing. Pelota abierta para Nacho. Mete con zurda, evolución de Conegni. Va a cruzar desesperado Antonini. Pasó largo Antonini, marca Cabrera. Se le escapa Cabrera, la dejó adentro, pero viva. Ataca Racing. La pide Laucha Díaz por el segundo palo. Rebota finalmente en Garnerone y al córner. Tiro de esquina para Racing.
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0: Le va a pegar Nacho Rodríguez, que le dio un besito a la pelota. Bueno, siguen a los manotazos, pero tremendo. Como se están dando tremendo. Maravilla Martínez y Mafini.
2: Tremendo, tremendo. Por eso nos recuerda a aquel viejo Maravilla, que se peleaba con todo el mundo.
0: Le va a pegar Nacho Rodríguez, por arriba busca Racing. 8 minutos de la primera etapa, 0-0 en Río Cuarto. Centro Nacho Rodríguez, arriba para sacar de cabeza firme Antonini. Me da vuelta para meterla de Ortegoza, empujaba Maravilla, de cabeza Antonini. Y el árbitro sí, le marca la falta a Maravilla, que claramente, como decíamos, lo había empujado a Mafini. Ya tienen un duelo especial en el partido, Hugo.
2: Totalmente, ya se marcaron la cancha uno con el otro, pero empujaba Maravilla. Que hoy está mucho más arropado, digamos, mejor secundado por Conegni y por Lautaro Díaz.
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0: Bueno, más allá de lo obvio que es la pésima campaña y el inminente descenso, Paula, tu ingenio seguramente nos va a contar algunas historias de este breve paso que tendrá Estudiantes de Río Cuarto por la Primera División.
5: Sí, sí, sí. Bueno, a modo de adelanto, vos sabés que a este equipo, curiosamente, le va muy bien en el torneo Proyección. 5 partidos sin perder y escolta de su zona.
0: Mete a Lanís, pelota abierta para Geyser, ataque el equipo cordobés, devolución de Geyser, que lo corto, la va sacando sobre el costado Canavo, adelanta Canavo, así que está bien en reserva Estudiantes de Río Cuarto.
5: Claro, claro, sí, viene de empatar en la última jornada, venía de 4 victorias consecutivas, pero bueno, en su zona es el escolta de Independiente, a solamente un punto del líder. Gran campaña en el ascenso con Acuña.
0: Uy, falló Maffini, se viene Racing por el primero, la cambiaron para Conegni, debió estar Conegni, ¡gol! Gol de la Academia, lo hizo Conegni aprovechando las facilidades defensivas de Estudiantes de Río Cuarto, un lateral de Canavo, una pifia de Maffini, el centro de Ortegoza y sobre la izquierda entró absolutamente libre para definir Conegni, cruzado el zurdo y arriba, 10 minutos, gana Racing en Río Cuarto, lo hizo Conegni. Racing 1, Estudiantes 0, Tomás Conegni el gol.
2: Hace rato que no veo una distracción en primera división en el fútbol argentino del lateral izquierdo de Estudiantes Río Cuarto, que se quedó mirando la pelota en un lateral. La pelota le pasó por el costado. Ortegoza le ganó fácilmente, con mucho espacio para el centro, pero eso no le quita méritos a una gran definición de Conegni, porque como viene ante la salida del arquero, la puso allá arriba para no darle revancha a nadie, la ajustó contra el ángulo. Racing, con mucha facilidad en la primera estocada, ya gritó en Río Cuarto.
0: Gana Racing, arriba el equipo de Chirola. Romero, ¿cómo lo festejó? Pareció mesurado, ¿no, Diego?
1: Chirola sí, mesurado, pero en Racing lo gritaron con todo. Volvió con Emi al gol, el último gol lo había hecho por Copa Argentina frente a Belgrano y otra vez vuelve a marcar.
0: Bueno, ahora es tremendo, Paulita, este equipo, porque Rodríguez, como relató Hugo,
2: qué brutalidad.
0: Se quedó mirando el lateral, sí. Maffini desesperado, el capitán trató de cerrar, le erró y Ortegoza tuvo campo fértil para avanzar 20 metros.
5: Sí, sí, sí, y eso que este equipo juega con 5 atrás, ¿no? Pero no alcanza con colocar más defensores, sino con estar más bien atentos. Se quedó entristecido después del gol Lautaro Herrera, el arquero de 21 años, formado en Quilmes, que hoy estaba haciendo su debut en Primera División. Así arranca su historia.
0: Ni tiempo tuvo de preguntarte, lo hablábamos con Lausanne en la previa, este arquero con poca edad, con poco recorrido, con pasado en Quilmes. Hoy rota el arquero, Forestelo.
5: Sí,
0: y
5: sí.
0: En el primer tiro al arco, encima le mete, como dijo Hugo, porque definió bárbaro con Egni, también hay que atacarlo, Hugo.
2: Pero la distracción defensiva es imposible de presentar en un equipo de primera división.
0: Tiro libre para Racing. Lodico está para manejarlo con Nacho Rodríguez. Encima se la dan de guapo, cómo pegan en el área los defensores de Estudiantes. Otro lo tuvo que frenar Viola. Le va a pegar Lodico. Centro Lodico, punto penal. De cabeza Geyser, la echa al córner. Tiro de esquina para Racing.
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0: Hay que ir muy atrás, Fer, para encontrar un equipo tan flojo en el fútbol argentino en primera división, Realmente.
1: Sí.
0: Va al centro Lodico, de cabeza sacó Maffini. Insiste Racing, ahora le queda con Egni, girando con Egni. Tira sobre el costado. Centro Nacho Rodríguez, quiere maravilla. Rebota el otro día, no pudo rematar al arco. Tapó el pibe Herrera contra el palo derecho. Lo tuvo Racing aprovechando cada chance que te da este muy vulnerable Estudiante de Río Cuarto. Sensacional el arquerito Herrera. Casi el segundo de la Academia, bala.
2: Es todo de Racing, Un muy buen remate del hijo del ropero Díaz. De potencia, la reacción de Herrera. Se abrió Río Cuarto, corre detrás de la pelota. Racing hace lo que quiere.
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0: Ojo, Dios, quedó golpeado con Egni después de la última acción,
1: Sí, quedó un poco rengueando, pero creo que no es nada grave.
0: 14 sacando Canavo, gana Racing 1-0 en Río Cuarta.
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0: Bueno, ya tuvo Paula su buena presentación en primera el pibe Herrera, un atajadón para evitar lo que iba a ser el segundo gol de Conegni, ¿no?
5: Sí, sí, sí. Bueno, vos sabés, yo te comentaba recién la labor de la reserva, que anda muy bien, la reserva del León. Y Lautaro Herrera es el habitual arquero que tiene Estudiantes de Río Cuarto en el torneo de proyección. Ahora le toca debutar en primera y bueno, aquí con esta buena tajada.
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0: Lateral de Nacho Rodríguez, va contra el área, le espera Lautaro Díaz, termina sacando Maffini, presión alta de Racing, ahora metió con todo lo dico, rebota en Tomás González, se abre por la izquierda, intenta con Enni, presiona bien arriba Nacho Rodríguez, hay falta de Nacho, tiro libre para Estudiantes de Río Cuarto. Salida para el conjunto cordobés.
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0: Metió a Lanizo, una buena pelota. Corre Fernando Rodríguez, ataque a Estudiantes. Engancha a Rodríguez, lo marcó firme Canavo. Insistirá ahora Tomás González. El 10 que juega lindo, toque de Alaniz hacia Andro para Cabrera, se apoya Cabrera para Maffini. Maffini con Valenti. Se adelanta Valenti, ahora intenta reaccionar por lo menos el equipo local, pero le cuesta todo un montón. Tiro Valenti largo para César. Acompaña a Mateo Martínez. Va a reponer la academia. Comenta, opina, analiza en Radio La Red Hugo Barazone.
2: Demasiado rápido se le abrió el partido a Racing. Demasiado pronto se entregó a Estudiantes de Río Cuarto.
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0: Va saliendo Escudero, 16 minutos de esta primera etapa. En Córdoba hoy hubo clásico. Hubo mejor Talleres, pero ganó Belgrano sobre el final de manera inesperada, Fer.
4: Con el gol de Ramiro Hernández, 40 del segundo tiempo, 1-0.
0: Y lo cambiante que estuvo esa tabla, ¿no? Porque cuando ganó Huracán pasó a ser líder. En el triunfo de Belgrano pasó a ser el líder. Ganó Argentinos y pasó a ser el líder, Fernando.
4: Claro, exactamente. Ahora lleva 2 puntos de ventaja el bicho. 21 contra 19 de Belgrano y Huracán.
0: Se viene Lodico, ataca Racing sobre la izquierda. Gira Lodico, metió taco, termina recuperando Garnerone. La deja Garnerone para el Colo Cabrera. La media vuelta al Colo Cabrera para apoyarse. Y la salida será con Maffini. La tiene González, González por la izquierda. Tocando ahora para Alaniz, la viene a buscar centralizado. Chocaron feo, ¿eh?
2: Fuerte choque, ¿eh?
0: Choque de rodillas.
2: El Colo Cabrera es uno.
0: Sí, creo que se llevó la peor parte. Y el hombre de Racing que con se Enni. Tapa la cara.
1: Creo, ¿no? Que con Enni.
0: Con Enni.
5: Cabrera ya está de pie con alguna dolencia en la zona del labio.
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2: El árbitro de este partido es el hijo de Sergio Viola, ex asistente de AFA. Y si mal no tengo entendido, uno de los más próximos asistentes hoy averiguó en la conducción del arbitraje.
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0: Se viene Garnerone, ataque a Estudiantes, enganchó Garnerone. Buena marca ahora para sacar sobre el costado de Lautaro Díaz, colaborando ofensivamente en la zona de Canavo. Tira Laucha Díaz, muy largo, cierra Valenti, termina rotando en Ortegosa. La impulsa finalmente Maffini, de cabeza resuelve Canavo, mete Canavo, abre Leo Pérez, salida con Nacho Rodríguez, tiene para avanzar por lo menos 20 metros y corre Nacho, va Rodríguez, abierto con Enni por adentro, Maravilla, sigue Nacho Rodríguez, se aproxima al área, metió para con Enni, otra vez para Nacho, espera Maravilla, se mete Laucha Díaz, demoraron, la van a jugar atrás para Lodico, Lodico con Leo Pérez, prefiere tener la pelota Racing en 19, maneja el partido la academia.
2: Y la maneja con criterio, es que tiene buen mediocampo Racing. Si vos a Lodico y a Ortegosa lo deja jugar, más Pérez que tiene un buen primer pase, y Racing te va a mover la pelota con la facilidad que lo está haciendo.
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0: Va sacando Mateo Martínez. Chirula Romero, ¿hasta cuándo, Diego? ¿Hasta fin de año seguro?
1: Sí, hasta fin de año. Por eso le tuvieron que hacer contrato por un año.
0: Cuidado el toque atrás para Cambese, muy arriesgado. Y se va al córner.
2: Lo complicó, ¿eh?
0: Qué complicación de Ortegoza para Cambese. Le tiró más que un compromiso. Será tiro esquina para Estudiantes de Río Cuarto.
2: Yo creo que estaba distraído Cambeses, que si no la pudo controlar. Porque si no, no se explica cómo Cambeses, aún parando esa pelota, se le termina yendo afuera.
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2: Marca en zona Racing en este córner.
0: Tiro de esquina para Estudiantes de Río Cuarto, 20 minutos del primer tiempo. Gana la Academia 1-0, gol de Conegni. Centro cerradito. ¡Oh! Y de arremetida casi se lo empatan a Racing. Señoras, señores, lo tuvo Antonini. Se lo perdió el ex Colón de Santa Fe. Casi se lo empatan a Racing, Hugo.
2: Se la llevó por delante Antonini porque estaba tapado. Pero insisto que esa marcación zonal de Racing en el primer tiro de esquina no le dio resultados. Mirá si llegaba el empate de Río Cuarto aquí. Con el error garrafal de Ortegoza, más Cambeses, que solo metieron la pelota en el córner.
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0: Toca Garnerone, vino para el Colo Cabrera, que se apoya, toca atrás para Herrera. Cuidado, salió rapidísimo el arquero para evitar que le quite Maravilla Martínez. Tuvo que levantar, sin importar a dónde, igual la dominó ahora Alanis. Toque a Alanis, salida para Estudiantes de Río Cuarto. La maneja Colo Cabrera. Se manda Cabrera abierto por la derecha. Pretende Garnerone. Primero va a pasar por Tomás González. El buen pie del 10 que tiene el equipo río cuartense. La maneja por la derecha ahora Gonzalo González. Entrega González. Todas pasan por el Colo Cabrera. Levanta Cabrera. Metió para César. Pone el cuerpo a Escudero. Gana el pibe. Saca Escudero. Salida para Racing.
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0: Como corre Nacho Rodríguez, ataque a la izquierda, centro para Maravilla y no llegó Laucha Díaz por el segundo palo. La desvió levemente. Maravilla pide en córner cuando Conegni entraba libre para empujar. No pudo ni salir en la foto Laucha Díaz, pero llegan en los tres puntas de Racing, llegan Hugo.
2: Ahora el mejor Maravilla. La pone contra el palo, Terminó mordiendo su definición, terminó impactando casi con el taco. Y del otro lado es cierto que casi la mete Conegni en Racing en cada ataque, en cada aproximación. Está por hacer un gol.
0: 22, tiro de esquina para Racing. Entretenido el partido en la noche de Río Cuarto. 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Va el centro de Lodico, muy elevado, segundo palo, quiere Escudero, Maffini, cabeció para el otro lado, por favor. El capitán la mete al córner. Tiro de esquina otra vez para Racing.
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0: Ahora, fue a la Niza chocarlo a Maffini. Hay jugadas...
2: No, tremendo.
0: Insólitas.
2: Se chocan entre ellos los centrales, Y Maffini... Con la frente la manda el córner.
0: Habrá tiro de esquina para Racing, que ya está buscando y hasta mereciendo de a poco el segundo gol. Para pegar de Lodico. Está Maravilla Martínez. Subió Escudero, subió Martínez. Centro de Lodico, muy cerrado. Rebote, le queda Ortegoza, zurda. Y no valía porque había cobrado. Sí, falta en ataque sobre Tomás González. Le había quedado Ortegoza. Sí,
1: amarilla para Lautaro Díaz.
0: Y va a molestar a Laucha Díaz, ¿no? Sí.
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0: Salió lejos, Herrera, espérame. Arco protegido, Maravilla finió por arriba. Retrocedió y la tomó Herrera, que le dice todo a sus defensores, la verdad. Para el arquero es más difícil marcar a sus defensores que a los delanteros de Racing, Hugo.
2: No, se las mandan todas, Entre los defensores y el arquero que tiene que salir desesperado abandonando el área, se las manda todas atrás, Estudiantes de Río Cuarto. Esa es una ventaja enorme que Racing tiene en cada ataque.
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2: Recuerdo haberlo transmitido en el comienzo de la temporada de este equipo en la cancha de San Lorenzo, una tarde con Pipi Novelo, y ya me di cuenta que eran jugadores del ascenso. Vos no podés rearmarte para la primera división. Yo entiendo que, a ver, los jugadores se alquilan en el Nacional B, pero vos para llegar a la primera no podés reforzarte con 10 jugadores de ascenso, porque se nota demasiado. Si vos podés mechar, infiltrar, mezclar alguno, pero si traes jugadores de primera, vas a estar más cerca. ¿Qué hizo Gimnasia de Mendoza? Contrató jugadores de primera división, jugadores frescos, rápidos. Le pidió jugadores a Boca, River, a Belgrano de Córdoba. Y son jugadores que tienen roce de primera división.
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0: Toca Leo Pérez, se apoya Nacho Rodríguez. ¿Se te ocurre algo positivo, Paula, de este equipo para contar? Más allá de lo que ya encontraste, que es la gran campaña en reserva.
2: Gran campaña en reserva.
5: No, tengo más datos negativos, si quieres.
0: Ah, bueno, una colección. Un libro puedes escribir,
2: y busca cómo le ha ido en inferiores, porque vos sabés que yo me encontré en el sorteo del Mundial con Pablito Aymar, que iba a estar muy atento porque Pablito riocuartense surgió desde aquí y se retiró aquí, al tema de las inferiores, y me explicaba la dificultad que iba a tener este equipo compitiendo con una estructura nueva en inferiores, con equipos ya muy consolidados en el fútbol juvenil, en el desarrollo del fútbol juvenil, como los grandes del fútbol argentino, por ejemplo.
5: Dale, ahora lo chequeamos. Por lo pronto te digo que hoy en cancha hay 6 jugadores que lograron el ascenso con Estudiantes de Río Cuarto. Hoy ante Racing, 6 de 11.
0: Claro, mantuvo la base, pero no la rodeó bien.
2: Pero lo que trajo es de ascenso también, ¿eh?
0: Va al centro Nacho Rodríguez, se vio levemente. Maravilla quiso sostener, lo presionó bien Maffini, le quitó, metió para Colo Cabrera. Cabrera adelanta, la toma Gésar, y va a la contra ahora. No, le pifió la pelota. Es en serio, lo de este equipo de Río Cuarto. Fer, vos que sos un memorioso, yo no recuerdo el último equipo tan malo que hemos tenido en primera división.
2: Yo recuerdo dos,
6: Arroyos
2: y Tiro Federal.
6: Ah. Y Crucero del Norte también.
0: Aquel Tiro Federal, Hugo, nos dejó a Cámpora, sí, goleador del torneo.
2: Nos acordamos de él como goleador, pero fue un equipo que duró una temporada y desapareció, ¿no? No volvió al radar de la primera.
0: Aquel Huracán de Tres Arroyos nos dio un jugador de, ¿no?, de selección después. Yo creo que Río Cuarto no le va a dejar nada.
2: ¿Por Palacio?
0: Claro.
2: No, pero Novillo García.
6: Claro, Novillo García. Los hermanos Dragujevich eran.
0: Viste, claro. Viste cuando desciende un equipo, decís, bueno, estos 3 o 4 se quedan. Yo no sé este equipo, alguno se queda en primero. En serio te digo.
2: Y encima esos equipos, más allá de nombres que nos acordamos, generaron algún impacto, ganaron algún que otro partido importante. Este equipo no ha hecho historia a lo largo de toda la temporada.
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0: Toca Escudero, pelota para Nacho Rodríguez. Viene a buscar también con Egni, prefieren ahora con Lodico. Limpia Lodico para que avance libre. De marca, sin oposición, Mateo Martínez. Se manda Mateo Martínez, el pase bien frontal. Pica Laucha Díaz, habilitado. La dejó correr, ganado para Laucha Díaz. Saca Fernando Rodríguez, pero para arriba. Complementa el Colo Cabrera. Insistirá Racing de cabeza. Nacho Rodríguez, la tiene Lodico. Va Racing a buscar el segundo gol. Entrega Lodico. Se viene Racing, amaga con Egni. Metió para Lodico. Y quería para Nacho Rodríguez. Cortó Gonzalo González, falta de Lodico. Tiro libre para Estudiantes de Río Cuarto.
2: Pero insinuó una buena pared, lo dijo, ¿eh? Se animó a jugar ahí con Nacho Rodríguez, con Lautaro Díaz. Con Egni juega en la posición del 10, no como extremo, ¿eh? Se mueve con libertades.
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0: Y Racing Fersi confirma esta victoria en Río Cuarto. ¿Está a tiempo de luchar por los playoffs?
6: Y está difícil. Tiene 11 puntos. Ahora está quedando a 4 de Barraca Central. Van a quedar 5 partidos para Racing.
2: Sí, está River también, ¿no? Sí, ¿sabes el problema que tiene Racing? Claro, eso te iba a decir. Que tiene como rival a River para meterse en el top 8.
6: Sí, y Sarmiento está metido también en playoffs, que es el rival de River por esta fecha que se postergó.
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2: Ahora, el partido que River debe jugar con Estudiantes de Río Cuarto, ¿ese también lo postergó River?
6: No, ese...
2: Postergó el de Sarmiento.
1: Claro, se juega el de la fecha 12 antes que el de la fecha 11.
6: Exactamente, River Estudiantes de Río Cuarto va el próximo sábado.
2: Y dentro de los papelones que el fútbol argentino tiene, donde ayer vimos a un equipo con mucha dignidad pero que no estuvo a la altura de la selección argentina en la cancha de River, dentro de los papelones está que River esté casi un mes sin jugar, porque después River golpea la puerta y exige pulcritud y justicia. Bueno, primero hay que empezar por casa. Es un disparate que River haya pedido estar sin competir casi un mes.
0: Viene González, ataque a Estudiantes, centro para el empate, el que atrás a Gésar, no puede resolver, pisa, se aleja del área Gésar, tocó para Fernando Rodríguez, ataque a Estudiantes, centro que servía, Barre termina sacando con esfuerzo Carabo, le queda a Laucha Díaz, apoya Díaz y tira largo después Ortegoza, irá a buscar para desventaja Maravilla Martínez, marca Mafini, sale Estudiantes de Río Cuarto.
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2: Es ser y parecer, me decían a mí, Si vos pontificás limpieza y transparencia, tenés que obrar como tal y no querer ventajear.
0: La perdió Gésar, se adelanta ahora con Egni, lo acompaña Nacho Rodríguez, prefirió cortito para Lodico, ahora sí para Nacho, la toma Nacho Rodríguez, adelanta para con Egni, otra vez Nacho Rodríguez, se apoya con Lodico, la mueve Racing, 31 minutos del primer tiempo en Radio La Red, la radio líder del fútbol. Gana Racing 1-0 en Río Cuarto, gol de Conegni.
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0: Levanta Cambeses, de cabeza responde rápidamente Mafini, le queda pero no pudo Cabrera, pero sí Alanis, se viene Alanis, adelantó mucho, trabó Canavo, pelota para Alanis, va el zurdo, ataque a Estudiantes por el empate, centro de Alanis, segundo palo entra González, la termina sacando de cabeza Nacho Rodríguez, quería Gésar, insiste Escudero, frentazo al costado, se rebala González y después termina rebotando en Lodico, la rescata con Egni, la hizo rebotar inteligentemente en González. Lateral para la Academia.
2: Bueno, Racing tiene mucha claridad para tener la pelota. Que en tiempos de Boivoda, también digámoslo, porque pareciera que todo lo de Boivoda fue flojo porque los resultados lo han exhibido así, tenía ratos asociativos de este modo, Lo que pasa es que hoy las ventajas con su rival hacen más ostensible el dominio.
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0: Ataca Racing sobre la izquierda, se van a apoyar ahora con Nacho Rodríguez. Por adentro ya se va metiendo Lautaro Díaz. También va con Egni, pelota abierta para Nacho Rodríguez. Se ofrece Ortegoza, la tiene Ortegoza. Se perfila, le queda atrás, termina girando y deja la pelota para Escudero.
2: Es medio lento Ortegoza para organizar, Yo no sé si le alcanza con rivales más dinámicos.
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0: Va a sacar Herrera entonces con Tadal Fer, Estudiantes de Río Cuarto. Va a jugar contra River en el Monumental. Y después tiene un mano a mano contra Aldo Civi. En ese partido podría ascender.
6: Sí, ya puede descender con River. Porque ahora está perdiendo. No puede perder 5 puntos Estudiante Río Cuarto. Está perdiendo 3 esta noche. Y si pierde con River va a perder 6. Ya queda descendido.
0: Claro, porque leía hoy en periódicos locales que máximo puede llegar a 0.802 en tabla de promedios. Al centro termina sacando Escudero. Taco corrige Martínez. Entonces, ante una hipotética derrota hoy y también en el Monumental, ya está, se le acaban los números.
6: Exactamente.
0: Lateral que va tomando Rodríguez, repone Estudiantes de Río Cuarto. 34, Racing gana 1-0 y tampoco le sobra tanto, Hugo.
2: No, porque, a ver, con alguna aproximación, el tema es que te cuesta tener la pelota, le cuesta sostenerla a Estudiantes de Río Cuarto. Mirá lo rápido que la pierde. Pero con alguna aproximación, algún bochazo al área, te pueden generar peligro.
0: Mete Valente, la toma Rodríguez. Rodríguez para Lanís, ataque a Estudiantes, se apoya a Lanís, apunta al Colo Cabrera como para tirar al arco, termina jugando hacia atrás. Prefiere seguir elaborando con Antonini, se anudó con la pelota, toque de Antonini. Ahora Maffini, Maffini para Valenti, se abre en la izquierda. Mete Valenti, Rodríguez para adentro, la quiso rebotar. Le cuesta muchísimo dar, no te pido 10. 5 pases consecutivos a Estudiantes de Río Cuarto, literalmente, Hugo.
2: Absolutamente, y Racing, por contrapartida, controla el juego con más nitidez, aunque hace rato que no llega con peligro.
0: Mete Valenti, buen corte, Leo Pérez, trata de salir Racing ahora, recuperación del Colo Cabrera. Tiro abierto a la derecha para González. Va al centro González buscando área. Segundo palo. Quiere Gésar. No va a llegar. Pero la va a rescatar Fernando Rodríguez. Le dio de zurda para arriba al punto penal. Marcó Mateo Martínez. Insiste Estudiantes de Río Cuarto. Se rebaló Garnerone.
2: Cayó.
0: Se rebaló solito. Trataba y yo la perdió. Sale Racing. Mete Ortegoza. Pelota profunda. Corre Lautaro Díaz. Está habilitado. Se viene Díaz. Espera Maravilla. Engancha Laucha Díaz. El toque adentro. Quería con Egni frenarla. Pero lo marcó justo Cabrera al córner. Tiro de esquina para Estudiantes de Río Cuarto.
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0: Será tiro de esquina para la Academia. Le va a pegar Ignacio Rodríguez. Y subió Mateo Martínez, subió Escudero. Esta Maravilla. Y está Lautaro Díaz en su regreso a la titularidad. También Valeo Pérez, Le va a pegar Nacho Rodríguez. 36 minutos del primer tiempo. Gana Racing 1-0, gol de Conagne. Para darle Nacho Rodríguez. Pasa de todo en el área, Centro Ignacio Rodríguez cerrado. Con los puños devuelve Lautaro Herrera. Insiste Racing, quiere el rebote. Lo consigue, se abre Escudero. Pisa la pelota, tiene un caño que ha atrevido. Después la viene a buscar, lo dijo. La pelea la hace rebotar. Y esto será saque de banda para Racing.
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0: Lateral de Nacho Rodríguez. La tira contra el área, de cabeza termina sacando sobre el costado Antonini, tratando de salir ahora Garnerone. Rebota la pelota, sale hacia arriba, fue el desvío en Escudero. Intenta dos, González termina rebotando. Presiona Cabrera, recupera el Colo. Metió Cabrera, se viene Estudiante de contragolpe. Pica Gésar, pelota muy larga. Va a tener que devolver Cambises. Aceleró el pase y revolea Cambises.
2: Hay poca relación entre los delanteros de Estudiante de Río Cuarto en este interés que tiene el equipo de crecer, de intentar algo más. Hay poca conexión entre Gésar y Garnerone.
0: Ahí lo van a buscar a Gésar, de pecho contra la patea de zurda, pero débil y muy desviado. Una masita a los pies de Cambese, salida para Racing.
5: Ale.
0: Sí.
5: Bueno, el dato que me pedía Hugo, que tiene que ver con cómo le va a este equipo en divisiones juveniles. Después de esta les cuento.
0: Porque se viene Racing, pica Maravilla, pica Maravilla, pica Maravilla. Rebota en Herrera. ¡Maravilla! ¡Gol! Sin gol de la Academia, lo hizo Maravilla Martínez a los 37 minutos del primer tiempo. En un partido bárbaro de Conegni, la armaron sobre la izquierda, siempre acompañó Maravilla Martínez, terminó rebotando la pelota en el cierre desesperado del arquero Herrera, la desvió el arquero y le quedó servidita para empujarla Maravilla Martínez por la izquierda. Racing hace daño. El primero de Conegni, el segundo lo armó Nacho Rodríguez, lo definió bien de goleador Maravilla. 37 Racing 2, Estudiantes de Río Cuarto 0. Volvió una noche Maravilla, lo hizo Maravilla, Maravilla Martínez el gol.
2: La sutileza de Maravilla para definir, el pase con ventaja de Lodico para Nacho Rodríguez. Las facilidades de Nacho Rodríguez para incursionar en la zona final del ataque y verlo a Maravilla, aún ante la salida de un arquero desesperado, pero le quedó justa para meterla con clase Maravilla. Demasiado sencillo es este partido para Racing.
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0: Bueno, se sacó las ganas Maravilla nomás, Diego.
1: Sí, tercer gol consecutivo de Maravilla Martínez. Le había convertido a Sarmiento, le hizo a Boca en Copa Argentina y vuelve a convertir hoy el goleador de la Academia.
0: Una buena racha que necesitaba Maravilla con goles. Dolió obviamente lo de Boca, pero la victoria aquella que dio aire contra Sarmiento y este segundo gol que aliviana a Racing, porque no es que se le había complicado el partido, pero tal vez la ansiedad de convertir el segundo gol lo llevaba a perder un poco la pelota, a apurarse en el último pase. Ya ahora más tranquilo. 40 y en el banco de Jay Forestelo, Paula.
5: Todo silencio, absoluto silencio por esta derrota por ahora contundente. A ver, lo que me pedían respecto al funcionamiento de las inferiores, para poner en contexto, participa de cada torneo, de cada categoría, 36 equipos. Entonces, por ejemplo, la quinta marcha última en el puesto 36, la cuarta está en el puesto 34, la mejor ubicada es la novena, que ocupa la plaza número 22.
0: Bueno, acorde con la primera, ¿no? La excepción es la reserva, evidentemente.
2: Con aquellos que no habían dicho, que me había comentado Pablito Aymar, es muy difícil desarrollar una estructura de juveniles, te lleva años. Y sobre todo cuando tenés que enfrentarte con equipos mucho más rodados y con mejor largo plazo. Sí. En el desarrollo de fútbol juvenil.
5: Por ejemplo, la última fecha jugaron con Gimnasia Esgrima La Plata, perdieron todas las categorías ante el Lobo.
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0: 41 minutos del primer tiempo. Ahora sí gana cómodo Racing, 2-0 en Río Cuarto. Mete César, pica la niva, habilitado. Entre dos lo cerraron. Bien por Canavo, bien por Mateo Martínez. No pudo pasar a Lanís, que por lo menos tiene entusiasmo, muestra voluntad. Es de los pocos a los que se le nota, Hugo, que sí tiene por lo menos 10 años de primera división a Lanís.
2: Un intento de rebeldía, por ejemplo.
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0: Ahora, si este equipo, Paula, vacía el Monumental, es goleada histórica. Es decir, River está más o menos aceitadito con las figuras que tiene River y con estos planteos, estos jugadores de Río Cuarto, esta falta de jerarquía, se puede pronosticar un resultado histórico.
5: Y es complicado porque además hay otro dato. Si bien Estudiantes de Río Cuarto no es el equipo con más goles en contra de todos aquellos que juegan en la primera división, sí, por ejemplo, es uno de los que menos goles convirtió. O sea, 5 solamente en lo que va de este certamen, pero en todo el 2026, 10 goles nada más. Es el que menos goles marcó.
0: Bueno, ojo con esta porque de torpe, fue una torpeza, no hubo mala intención de Rodríguez, sí, de Rodríguez, pero no sé si no lo lesionó a Mateo Martínez.
1: Y está dolorido, veremos a ver si se puede recuperar.
0: No se puede poner de pie todavía, Diego, ¿eh? No.
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2: ¿Qué tiene de defensores en el banco Racing, Diego?
1: Lo tiene a Matías Pérez, en el caso de que, ajá, Martínez no pueda seguir, pero ya se recuperó.
0: Va Maravilla, la mostró de pecho, le queda Laucha Díaz por de espaldas, tratando de girar ahora. Se viene con Egni por adentro, Laucha Díaz no pudo dominar la pelota. Lo noto algo falto de fútbol, ¿no? Después de la lesión,
2: sí,
0: a Lautaro Díaz.
2: Es lógico, mejor con Egni que él.
0: La va sacando ahora Fernando Rodríguez, zurdazo alto, buscando a César. Pretende Tomás González, le rebotó en la espalda a 10. Insistía César, pero saca el punto y para arriba Lodico irá a buscar. Pero no puede Maravilla Martínez, sacó Mafini. Se pasa a Lodico, salta y debía al menos. Le queda a Alanis. Alanis para adentro, pedía en mano Leo Pérez, pareció. Y sí, cobró la mano, sí, Viola. Sí. Tiro libre para Estudiantes de Río Cuarto. 44 casi del primer tiempo. Gana Racing 2-0 en la provincia de Córdoba.
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0: Tiro libre que va tomando Alanis. A ver si le echan al área con los grandotes. Antonini, Maffini, Valenti, César por el segundo palo. Le va a pegar Alanis. 44 por el descuento. Va Estudiantes de Río Cuarto. Gana Racing 2-0. La jugaron corta. A ver que caiga en el área, por favor. Alanis, la devuelven. Alanis que levanta. Quiere Maffini. La bajó el Bocha. De frente viene para sacarla, pero cómodamente ahora Racing hasta tiene un contragolpe. Si la conectan bien con los discos, pelota a la izquierda. Acelera Nacho Rodríguez por adentro. Llega Lautaro Díaz. Se frena esta vez Nacho Rodríguez. Toque para Lodico. Están haciendo un desastre. El tándem izquierdo hoy de Racing.
2: Terrible.
0: Entre Nacho Rodríguez con Negni y Lodico son los tres mejores del primer tiempo.
2: Fíjate vos que los dos goles emergieron por afuera. Desde un lateral sobre el sector derecho surgió el primero. Y desde las facilidades de Nacho Rodríguez por el lateral izquierdo se concretó el segundo.
0: Alanis González, Alanis, va Estudiantes por el descuento, va el equipo riocuartense. Tira Alanis, ¿a quién? Oh,
2: pero juega solo Alanis igual, No, los delanteros de Estudiantes de Río Cuarto
0: No te dan nada.
2: No tienen manera de hacer un gol esos chicos, Con todo respeto, no tienen manera de hacer un gol. ¿Cuántos goles tienen? Búscame, Paulita. César y Garnerone.
5: Bueno, dale, ahí lo chequeamos. A modo de adelanto, el goleador del equipo es Gabriel Alanis con dos goles.
2: Claro, que es extremo. Alanis es extremo. Dale.
0: Se viene Lautaro Díaz, recuperó un ataque. Por el tercero arras el centro de Aucha Díaz. Entraba con Negni, salvó justo de cabeza Antonini. Le queda igualmente para insistir a Nacho Rodríguez. Centro zurda de cabeza, devuelve Maffini. González que la desvía. Y se salvó Estudiantes del tercer gol de Racing, Hugo.
2: Un equipo totalmente derrotado, desvanecido, al borde del descenso. Racing se apiada con ese 2-0. Terminó, está lesionado Nacho Rodríguez, ¿no?
1: Sí, cuando fue a trabar.
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5: Hugo, lo que te compartía este dato, Martín Garnerone tiene un tanto en un tanto y César también tiene otro gol.
0: O sea, un gol cada delantero.
5: Un gol cada
0: toda la temporada.
5: Uno. Sí, en total.
6: César de penal, lo encima.
2: Bueno, no, es poquísimo. Pero se nota el poco apetito goleador que tienen y que muestran.
0: Señoras, señores, se ha terminado el primer tiempo. Para Racing ha sido casi un trámite. Aún como está Racing, ganarle hoy a Estudiantes de Río Cuarto no se necesita demasiado. Casi que sin ser irrespetuoso por la institución cordobesa. Pero sale a la cancha y pierde solo Estudiantes. Gana Racing 2-0. El primero con Egni, el segundo de Maravilla Martínez. 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
2: Apiadándose de las dificultades de un equipo menor, de otro relieve, Racing ha sido consistente en la tenencia y en la capacidad para llegar por afuera. Primero para el gol de Conemni, después para el gol de Maravilla. Una perla de Maravilla en una incursión ofensiva por afuera de Nacho Rodríguez. Un equipo desvanecido, virtualmente descendido, ni siquiera apoyado y respaldado por el público local.
0: Muy bien, ya lo va a analizar Hugo Barazones. Se va Estudiantes de Río Cuarto, otra vez derrotado al vestuario, Paula.
5: Sí, así es, sin amonestaciones al término de esta primera parte, con mucho para replantear, pensando en el complemento y esto que marcábamos en la previa, ¿no? La necesidad, la urgencia de este equipo por sumar de a tres si es que pretende mantenerse en lo más alto del fútbol argentino. Las alternativas, pensando en la segunda parte. Francisco Gualtieri, Agustín Quiroga, Benjamín Moyano, Mateo Bajamich, Ciro Rosané, Javier Ferreira, Mauro Valiente, Lucas Baños, Facundo Cobos, Jason Moreno, Sergio Ojeda y Joaquín Rivero.
0: Muy bien, por el lado de la Academia, Diego, ¿qué deja esta primera parte?
1: Un solo amonestado, que es Lautaro Díaz. En el banco espera Tagliamonte, Colombo, Espino, Matías Pérez, Toto Fernández, Craneviter, Miljevic, Ezequiel Pérez, un juvenil de 18 años que ya tuvo su debut en primera división, Alejandro Tello Campo, el ecuatoriano Torres y Vergara, esperan en el banco.
0: Muy bien, nosotros a la pausa, está ganando Racing 2-0 ante Estudiantes en Río Cuarto y ya lo va a analizar Hugo Barazón, el conductor de Fútbol 910 en Radio La Red, en la radio líder del fútbol. Pausa y ya venimos con más de esta victoria parcial de Racing en el sur de la provincia de Córdoba.
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Se nos va terminando paulatinamente este super domingo de cuatro transmisiones, de resultados y tablas cambiantes. Lo que no se modifica es la actualidad de Estudiantes de Río Cuarto. Le ganan todos, o casi todos. Hoy Racing le está ganando 2-0 en el estreno de Chirola Romero. Este interinato que va a durar hasta fin de año. Lo gana cómodo la Academia en el sur de la provincia de Córdoba. Y a partir de este momento en Radio La Red, que es la radio líder del fútbol, lo analiza el conductor de Fútbol 910, Hugo Balazón.

0: que te reivindican. Si Racing necesitaba a un rival para establecerse y reivindicarse, era justamente este Estudiantes de Río Cuarto, ya despidiéndose de la primera división, ya languideciendo en la primera división y otorgándole todas las ventajas al equipo que hoy dirige Chirola Romero, que ha conseguido dos goles, pudo marcar otros, porque hubo un centro que no conectó del todo bien Maravilla desde el costado izquierdo, pero los goles han provenido de insólitas situaciones de su adversario. El primer gol de Racing es un lateral largo en zona defensiva. Salen mal Valenti y Maffini, central y lateral de lado. Terminan chocándose entre ellos. La pelota larga para que Ortegoza lo vea con Enni. Y con Enni, con gran resolución, la clave en el ángulo, allá por los 10 minutos. De un lateral le hacen un gol a Estudiantes de Río Cuarto. ¿Vos qué decís? Un equipo que tiene menos, tiene que prestar más atención a los detalles. Debiera estar más disciplinado en esas cuestiones. No ocurre. Se desvanece rápidamente y todo lo que insinúa lo termina cortando o se termina esfumando por su poco concepto de juego y sobre todo por la precariedad de sus delanteros, que no aguantan una pelota. Ni Garnerone ni César sostienen en el ataque alguna pelota que le llegue, por ejemplo, de Alanís, que es el que más esfuerza y el que casi individualmente propone o intenta proponer una avanzada riocuartense. Remate de Conegni a los 13, tapado por Lautaro Herrera, un tapadón de Herrera, recibiendo Conegni en la zona del 10, un rechazo corto del Colo Cabrera, y llega el segundo con una delicadeza de Maravilla en la definición, pero una jugada que surge en posición de lateral también, pero este caso el lateral izquierdo de Nacho Rodríguez, que combina con Lodico, que pasa al ataque sin que nadie lo advierta o sin que nadie atine a neutralizarlo, llega hasta el fondo y tiene tanto recorrido que hasta se encuentra con el arquero. Herrera lo tapa, pero el rebote le queda a Maravilla para empujarla con un buen efecto. Empezó a hacer goles Maravilla y esa es una buena noticia para el Racing que viene. El Racing que viene, por supuesto, necesita de autoestima, y la mejor manera de levantar la autoestima es encontrarse con un rival como este, demasiado precario. Es 2-0, pudo ser más amplia la ventaja y tiene todo a su merced Racing para consolidar estos atisbos de mejoría.
1: Así lo vio, lo comentó y lo analizó en Radio La Red, la radio líder del fútbol. Este Racing 2, Estudiantes 0 en Río Cuarto, Hugo Balazone.

0: Bueno, muy bien. A esta hora, Fer, en juego poquito y nada, ¿no? Hay que escarbar y tampoco vamos a encontrar demasiado.
1: Bueno, en Uruguay que sí hubo fecha de primera división, al igual que en la Argentina. Acaba de ganar Peñarol a Racing de Montevideo por 1-0. Anotó un gol Alexis Segovia, el exfutbolista de Lanús, Atlético Tucumán y Central Córdoba de Santiago, para Cerro Largo, que perdió con Danubio por 2-1. Líderes Liverpool y Peñarol, 20 puntos, pero mañana juega Montevideo City Torque, que puede recuperar la cima del torneo. Estará visitando a Nacional. 20 puntos Liverpool y Peñarol, 19 Montevideo City Torque, 17 tiene Maldonado, y más abajo ya aparecen Racing de Montevideo y Montevideo Wanderers con 15. En Chile, hoy un gol de Ignacio Llor por la Copa Chile para O'Higgins, que le ganó a Deportes Concepción

0: por 2-0 y tenemos fútbol también en Colombia. Está jugando América de Cali como visitante de Llanero. Ya ganó Bucaramanga 3-1 a Junior. Aquí América de Cali es líder con 24 puntos. Deportivo Cali también tiene 24 y comparte la cima. Ayer anotó para Deportivo Cali Juan Ignacio Dineno, precisamente exfutbolista, sí, de Racing.
1: Y Temperley.
0: Exactamente. Cali le ganó a Alianza 3-1.
1: Está buenísimo el repaso que haces, pero quiero, Fer, que te quedes. Estábamos repasando aquí con Calumite de Sarmiento de Junín a Racing. Hay un cuarteto ahí donde está River metido. El tema es que River tiene a Estudiantes de Río Cuarto y a Aldo Civi. Tiene a Racing, por supuesto. Pero es apasionante. Está Barraca Central metido ahí.
0: Claro, Barraca por ahora es octavo.
1: ¿Por qué no detallás? ¿Por qué no detallás ese cuarteto de equipos de Sarmiento? Porque yo creo que Gimnasia con 18...
2: Sí, los seis de arriba yo creo que van a entrar, Hugo. Los seis que ahora están en la foto de arriba van a estar.
1: Pero hay un cuarteto apretadito ahí.
2: Sí. Están River y Racing en este lío, en esa zona.
0: Claro, séptimo está Sarmiento, que tiene 16. Octavo está Barracas con 15. Y después aparece noveno River con 13 puntos. 13 puntos para Atlético Tucumán, décimo. Atlético ya jugó. Décimo primero Tigre con 12. Décimo segundo Racing con la victoria parcial, 11 puntos. Y Banfield tiene que jugar, está décimo tercero, tiene 9.
2: Bueno, Racing y River van a ser rivales directos en esta búsqueda de uno de los lugares que van a quedar en esta zona, donde los de arriba están muy claro y, claro, y parecen bien perfilados.
0: Por eso la polémica, ¿no?
2: Sarmiento, Fer, con esta merma.
0: No, pero además, por eso la polémica también en la semana, por este tema de Marcos Rojo, si Racing se jugaba mucho o no se jugaba nada. Y obviamente que se juega mucho Racing, tendrá que tener una muy buena producción, pero se juega esta última chance de meterse en los playoffs.
2: Tiene partidos, sí, bravos, es cierto, tiene partidos bravos. Ahora Diego nos va a detallar el fixture, tiene clásicos. Pero Racing matemáticamente tiene posibilidades ahora ganando.
1: No, tiene clásico. Este, bueno, pero tiene clásico. Mirá que Independiente no está mejor que Racing hoy, ¿eh? ¿Dónde, no, se juega, ¿dónde se juega el clásico? ¿En el Libertadores o en el cilindro?
3: En el cilindro.
1: Encima en el cilindro.
3: Juega dos partidos de local, Belgrano e Independiente, y después tiene que jugar con River.
1: Bueno, escuchá esto. Acá lo que pasa es que Atlético Tucumán, Fer, me apasiona esta tabla, ¿eh? Para mí es lo más atractivo que tiene, es la tabla de la zona, porque hay metido equipos del poder ahí. Ahí tenés a Barracas y a Tigre. ¿Vos tenés que Barracas va a querer quedarse afuera de los ocho? ¿Vos creés que Tigre no va a querer aspirar a estar entre los ocho? Y Atlético Tucumán, lo que tiene como lío, es la semifinal de la Copa Argentina con Platense. Ese partido le molesta.
2: Claro. Bueno, vamos a ver Racing para que arranque la segunda etapa. Hubo cambio en Estudiantes de Río Cuarto, Paulita.
4: Sí, una modificación. Afuera Gonzalo González, a la cancha el delantero colombiano Jason Moreno con la 16.
2: Bueno, desarma línea de 5, sí, y lo saca a Gonzalo González. Se comió un paseo bárbaro con Nacho, pobre, Rodríguez, con Lodico.
1: No lo pudo parar nunca.
2: Con Conegni lo volvieron loco, lo sacaron y pone un delantero más como pedía Hugo. El colombiano Moreno para el campo de juego. Mueve Racing. Arranca el segundo tiempo en Río Cuarto.
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2: Señoras, señores, unos 13, 4, 5 segundos y muchos más. Cronómetro en marcha para esta segunda etapa en Río Cuarto. Intentó el otro día, termina rebotando y ya logró un córner. Tiro de esquina para la Academia en el arranque de la segunda parte.
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2: Vendrá el córner. Busca Racing el tercer gol. Subió Escudero, subió Martínez, está Maravilla. El centro queda corto, despejó Tomás González. Retrocede para buscarlo Ortegoza, tocando Ortegoza sobre el costado. Devolución para Ortegoza, parte habilitado. Viene Ortegoza, no le permitieron sacar el centro. Buena cobertura del delantero César. Saque de fondo para Estudiantes de Río Cuarto.
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2: Se abre Garneroni a la derecha, Paulita, para armar, ¿no?, esa línea 4.
4: Exactamente, cambio de dibujo táctico.
1: Queda Jason Moreno, queda bien de 9. Y Garnerone y César por afuera. Pero la poca conjunción que tuvieron entre ellos, ¿no? Y Antonini pasa al lateral derecho de este equipo, que será recordado como de los peores en su paso por la primera división, ¿eh? Yo no recuerdo, insisto, un equipo tan discreto jugando primera división.
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2: Lateral del Canao, viene para Maravilla, gira Maravilla buscando otro gol. Viene a convertir tres consecutivos, como decía Lausán, contra Sarmiento, contra Boca. Y hoy el segundo, el primero había sido con Egni, marca Maffini.

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5: Amigas y amigos de Inolvidables, les saluda Leonard Marx con esta cita que nos permite en cada emisión de nuestro programa recordar aquellas canciones, artistas y agrupaciones que en las décadas del 50, 60 y 70 hicieron historia a nivel musical. Y que recopilamos en cada emisión de Inolvidables, sin complicarnos ni por el idioma, como tampoco por el género a nivel musical. Es así como en cada emisión de nuestro espacio, tenemos la oportunidad de recordar géneros como el rock and roll, el twist, el mambo, el cha-cha-cha, el bolero, el tango, como también disfrutar de clásicos a nivel instrumental. Para comenzar el programa del día de hoy, vamos a dar la bienvenida a Richard Steven Valenzuela, artista norteamericano de fuertes raíces mexicanas, de corta pero intensa vida, que naciera en el año 1941 y falleciera en 1959, casi a los 18 años de edad, en un trágico vuelo que también costara la vida a Buddy Holly, como también a J.P. The Big Booper Richardson. En su corta carrera, Richie Valens alcanzó el éxito a nivel internacional, puntualmente en el año 1958, con su versión del clásico del folclore mexicano. Damos inicio a esta emisión de Inolvidables junto a Richie Valens y su versión de 1958 para La Bamba.

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1: Escuchábamos y recordábamos a Richie Valens, como lo decíamos, artista que junto a Buddy Holly y The Big Bopper fallecieron en un trágico accidente aéreo un 3 de febrero del año 1959. La historia es que en pleno invierno, en el hemisferio norte, por evitar viajar en bus, porque estaban muy complicados de tiempo, y también porque el sistema de calefacción de aquel bus estaba con problemas, se organizaron estos artistas para poder viajar en avión y así ganar tiempo y evitar el intenso frío que en aquella época, en el mes de febrero de 1959, causaba estragos a nivel general. Y lo decíamos, una de las figuras, una de las estrellas que perdiera la vida en este accidente aéreo fue Buddy Holly, ya una mega figura en aquella época, artista que naciera en 1936 y que a los 23 años encontró la muerte. Buddy Holly nos invita a recordar esta bellísima canción del año 1957, Every Day.

0: Después de escuchar a Buddy Holly, nos encontramos con la otra estrella que falleciera en el accidente aéreo del 3 de febrero de 1959. Hablamos de The Big Bopper con esta canción del año 1958, Chantilly Lace.
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2: Las canciones que han dejado huella en nuestras vidas las compartimos en cada emisión de Inolvidables. Lo hemos dicho en más de alguna oportunidad. En nuestro programa no nos complicamos ni por el estilo como tampoco por el género a nivel musical. Es así como de Estados Unidos vamos a viajar a Chile para recibir a una de nuestras regalonas, a una de nuestras consentidas, como es la popular Gloria Angélica Benavides Nicolás, o simplemente Gloria Benavides, quien nos invita a recordar esta canción que se conociera originalmente en inglés y que en la adaptación a nuestro idioma que nos entregara Gloria Benavides, también alcanzó el número uno, en este caso, en Chile. Escuchemos y recordemos las películas tristes me hacen llorar junto a Gloria Benavides.
3: La

Después de escuchar a Gloria Benavides desde Chile, viajamos a Argentina para recibir a Donald Clifton McCluskey con esta canción del año 1969, El milagro de tus ojos, en la voz de Donald Clifton McCluskey, mejor conocido simplemente como Donald.

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Antes de continuar con la música, la invitación para que usted pueda comunicarse con nosotros por diversos motivos. Por ejemplo, si usted desea escuchar alguna canción, disfrutar de la presencia de su artista o banda favorita también. Si desea hacernos saber en qué lugar de Chile o el mundo usted a esta hora nos escucha. También, si usted desea cotizar el tema de publicidad, sorpréndase con nuestra propuesta. Y por si fuera poco, también la oportunidad de comunicarse con nosotros por si usted está de paso en nuestra comuna, en nuestra ciudad, le ha llamado la atención nuestra propuesta y usted pertenece al mundo de la radio y quisiera que este programa esté en su emisora siempre y cuando su radio esté fuera de nuestra región. Fácil y simple. Nuestro WhatsApp, +569 88 44 91 67, +569 88 44 91 67. También disponible nuestro Facebook e Instagram, en ambos casos con el mismo nombre, Programa Inolvidables, con una S al final. Ese es el nombre de nuestras cuentas, tanto de Facebook como de Instagram. Programa Inolvidables. Vamos a continuar con más música viajando a Estados Unidos para dar la bienvenida a la agrupación Dion and the Belmonts, quienes nos invitan a viajar al año 1959 para recordar A Teenager in Love.

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Vamos a quedarnos a nivel musical en Estados Unidos para recibir a Gene Vincent con este clásico del año 1956, Bebop Alone.

0: este clásico, hacemos una pausa y pronto volveremos con más clásicos inolvidables.
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10: pausa, es momento de continuar con más clásicos. 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

pausa, ya estamos de vuelta con más Inolvidables. Y vamos a comenzar de inmediato este nuevo bloque recibiendo a un extraordinario artista chileno, como es el caso de Jaime Sobal, quien en el año 1965 nos regaló esta maravilla de canción, ¿Qué me importa el sol?, en la voz de Jaime Sobal.

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2: Nos encanta sorprenderles con nuestra propuesta musical. Somos Inolvidables. Vamos a hacer nuestro habitual giro en lo que es la música, en lo que es el género a nivel artístico, para enfocarnos en una propuesta a nivel instrumental. Recordar a un inolvidable músico norteamericano, como es el caso de Charles Frank Mangione, o simplemente Chuck Mangione, artista que naciera en el año 1940 y que falleciera el 22 de julio del año 2025. Este artista, que en vida interactuara con diversos géneros a nivel musical, nos invita a recordar quizás su obra más reconocible en el mundo entero, del año 1978. El extraordinario Chuck Mangione nos entrega Feels So Good.

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1: 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Vamos a realizar un nuevo giro a nivel musical para disfrutar de esta bellísima y romántica canción junto a Bobby Helms. Éxito del año 1957. Mi ángel especial, My Special Angel, junto a Bobby.

Estamos con el placer, con el gusto de recordar. Somos inolvidables. Vamos a dar la bienvenida a continuación a Bobby V y esta canción, este clásico de 1961. Take good care of my baby.

junto a ustedes este placer por viajar a las décadas del 50, 60 y 70. Somos inolvidables. Antes de volver a la música, la invitación para que usted se pueda comunicar con nosotros y nos haga saber su crítica, sugerencia, petición a nivel musical. También saber en qué lugar de Chile o el mundo usted nos escucha. También aclarar inquietudes y sorprenderles con nuestra propuesta a nivel comercial. Puede que usted quiera destacar las ventajas y bondades de su negocio, de su empresa, de su marca a nivel de publicidad radial. O mire usted, puede que esté de paso en nuestra comuna, en nuestra ciudad, y usted pertenezca al mundo de las radios y quisiera contar con nuestro programa en su emisora, siempre y cuando no esté en la misma región, obviamente. Anote las formas de contacto. Por ejemplo, Facebook e Instagram. Programa Inolvidables, con una S al final. Programa Inolvidables. También nuestro WhatsApp, +569-88-44-91-67. +569-88-44-91-67. Vamos a volver a la música con una canción que se conociera originalmente en inglés en 1960 en la voz de Johnny Tillotson y que tuviera una notable versión en la voz de un artista chileno conocido como Pat Henry. Escuchemos esta poesía en movimiento, Poetry in Motion.

Estamos con el placer, con el gusto de viajar al ayer. Somos inolvidables. Vamos a continuar con más talento chileno. Recibamos a Leslie Mascherano, verdadero nombre de una artista conocida como Gina, muy bien acompañada de Los Tickets, con este éxito de 1965. Quisiera...

Los clásicos de nuestras vidas tienen su punto de encuentro en cada emisión de Inolvidables. La invitación está para que usted pueda compartir y disfrutar en nuestro espacio de grandes clásicos de la historia de la música de las décadas del 50, 60 y 70, sin complicarnos ni por el idioma, como tampoco por el género a nivel musical. Lo hemos dicho en más de alguna oportunidad y lo reiteramos. En nuestro programa desfilan géneros como el mambo, el bolero, el tango, el cha-cha-cha, clásicos a nivel instrumental, éxitos del rock and roll, del twist, géneros como la nueva ola, música libre y créame, un largo etcétera. Artistas, bandas y conceptos a nivel musical que lamentablemente no tienen una cabida a nivel masiva en las radios de la actualidad, pero que usted encuentra en cada emisión de Inolvidables. Vamos a dar la bienvenida a Little Peggy March con este clásico del año 1963, I Will Follow Him.

0: Se da cuenta cómo pasa volando el tiempo y en la compañía de Little Peggy March con esta canción, con este clásico de nombre I Will Follow Him, éxito de 1963, despedimos el programa del día de hoy. Muchísimas gracias por la sintonía y compañía y la cita queda, Dios mediante, para una próxima emisión de este, su espacio de recuerdos y clásicos. Vamos, diga con nosotros el nombre de este espacio. Inolvidables. Será hasta pronto.
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4: ¿Quieres cantar?
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desde los estudios Dante Oscar Gómez Castro, en calle Entre Ríos 733 Sur, a pasitos de calle 9 de Julio. Desde San Juan de la Frontera, al oeste de la República Argentina, al pie de la inmensidad de la precordillera y de la cordillera. Con fenomenal manto blanco en nuestra cordillera. Junto al joven Francisco Durán. Abrazo, Francis. Que andes muy bien, ¿eh? Gracias por estar ahí. Gracias por la buena onda de siempre. Gracias. ¿Cómo que no te sentís bien? Dale, dale.

al hincha verdinegro, al dirigente verdinegro. Bueno, no siempre se puede ganar, no siempre se puede empatar, pero es una cacarelli perder. La derrota del verdinegro en el fútbol nacional este último fin de semana.

Bolsonaro le ganó a Lula da Silva en la elección de Brasil. Los números alcanzados, los votos obtenidos, no le permiten a Bolsonaro transformarse en presidente y Lula tendrá revancha en el balotaje. Brasil, Brasil, arriba Bolsonaro, le ganó en primera vuelta, o ganó la primera vuelta, para bien decirlo, a Lula. Al decir de Lula, estoy sorprendido. No me esperaba este resultado, pero bueno, la revancha en la segunda y definitiva vuelta. Lindísima fiesta en Rivadavia, donde hubo elección de la reina del adulto mayor. Qué lindo que es asistir a una elección de una reina de las amigas de juventud acumulada. Hay emociones, hay historias, hay acompañamiento de, obviamente, los familiares, pero de la vecindad toda. Qué lindo, qué lindo.

0: en el arranque de una nueva semana en Antena 1. Semana completita que corresponde a octubre.
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0: No pensaba en el mes de mamá, octubre, octubre. Este último fin de semana, fenomenal la caminata, la peregrinación a la Basílica de Luján. Luján, capital de la fe en provincia de Buenos Aires. La verdad que la peregrinación, denominada la peregrinación de los jóvenes, mostró también familias completas, distintas edades. Maravillosa la ida de jóvenes y no tan jóvenes buscando una respuesta, buscando fe, buscando alivio, buscando contención. Y ahí lo imponente de la Basílica. Y la lluvia, siempre la lluvia, siempre la lluvia. Pero eso no ha impedido que sea una fiesta maravillosa. Quisiera, si es posible, ahora, te pido disculpas, Francis, porque no te lo había advertido, pero ahí te voy a copiar un relato de un colega de Capital Federal respecto a la peregrinación de la fe a la Basílica de Luján. Y el contenido de este relato, que por supuesto tiene la exquisitez de una voz fantástica del colega, creo que es, y es una opinión personal, una expresión absolutamente acertada que contiene bastante condimento de lo que significa la peregrinación a Luján. Si es posible, prestar atención, son apenas quizás dos minutos, escucha.
2: De personas van a caminar hasta Luján, algunos por una promesa, otros para agradecer, otros para pedir, otros por alguien que quieren. Y mientras lo veamos pasar, seguramente aparecerán las voces de siempre. ¿Para qué hacen eso? ¿Cómo van a caminar tantos kilómetros? ¿De verdad creen que por caminar van a cambiar algo? Porque hay algo que me llama la atención. El negativo es muy seductor, ¿viste? Primero porque es sintético. Todo es una mierda. Después porque es gracioso. 60 kilómetros, me estás jodiendo. Y nos reímos. El que descree muchas veces parece más inteligente, más despierto, más realista. Y esto no es una carta sobre religión. Estoy hablando de algo mucho más simple, de esa cosa que aparece cuando la vida te pega una piña y vos

bastante rápido el discurso del que sabe todo. Ahí aparece la necesidad de creer. Y quizás la fe sea justamente eso, ¿no? Una fuerza que aparece cuando la voluntad se toma el palo y también te abandona. Por eso me gusta tanto la fe en este tiempo. Porque vivimos en un mundo que quiere medirlo todo. Los resultados, los indicadores, los costos, los beneficios, los algoritmos que te dicen qué mirar, qué comprar, qué escuchar y hasta en qué carajo te conviene creer. Todo tiene que tener una explicación, un resultado, una utilidad. Y de repente aparecen miles de personas que se levantan, se ponen unas zapatillas y caminan 60 kilómetros sin tener ninguna garantía de aquello que fueron a buscar y anda a saber qué va a suceder, ¿no? Lo hacen porque quieren, porque pueden, porque creen. Y eso es extraordinariamente humano. Hacer algo sin saber exactamente cómo va a terminar. Y le voy a contar un secreto que alguna vez me dijo mi viejo. Si crees que algo puede cambiar, hay algo que todavía puede cambiar.

esta peregrinación a Luján, que se concretó este fin de semana, ha servido también de preparación, ha servido de previa, ha servido para intentar ubicar los puntos flojos y los puntos de fortaleza para lo que se viene dentro de algo más de un mes. Porque Luján, capital de la fe, al pie de la Basílica, es uno de los puntos elegidos por el Vaticano para la visita de León XIV. Y ese miércoles 11 estará cerrando la presencia en territorio argentino León XIV. Después de Buenos Aires, después de Córdoba, aterrizará en Luján para una celebración multitudinaria. Se especula entre 2 y hasta 3 millones de personas en la imponente avenida de ingreso a Luján, que tiene como punto final o punto de observación la Basílica. Ya se está hablando de un sensible operativo de seguridad, un sensible operativo sanitario, obviamente de asistencia y demás. Luján, Luján, Luján. Por supuesto que tras caminar casi 60 kilómetros, 60 kilómetros es la extensión máxima desde que salís de un punto de referencia Capital Federal y llegás a Luján. Pero hay distintas estaciones entre comillas, localidades que van permitiendo que te vayas sumando a la inicial columna que salió del corazón mismo de Capital Federal. Luján, Luján, el epicentro, el lugar más solicitado para las distintas acreditaciones que están circulando en la solicitud correspondiente. Ahí estuvo este fin de semana, Luján, capital de la fe.

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0: Jornada de lunes 05-1026, 5 de octubre del 2026. Y si me permiten, quiero dedicarle este envío radial a la memoria de mi querido viejo, don Julio Antonio, que partió un día como hoy, allá en 1979. ¡Pah, mamita mía! Hace 47 años que partió el viejo, el querido don Julio, quien alguna vez hizo malabares, hizo lo imposible para poder yo concretar el sueño de cubrir un partido San Martín-Boca en el estadio de Verdinegro, siendo técnico el querido Juan Carlos Toto Lorenzo. Y ahí fuimos a buscar la acreditación. Éramos unos purretes que transitábamos el cuarto año del Colegio Nacional Monseñor Doctor Pablo Cabrera, y junto al querido Hugo Messina, mirá junto a quién, participábamos de la redacción y del contenido del periódico escolar Convicciones, ese era el nombre, Convicciones, y fuimos con el querido Hugo y con el apoyo de mi viejo a buscar la acreditación. Bueno, hubo que llenar una planilla y demás, así que Hugo se transformó en cronista y yo en fotógrafo. Pero vaya qué detalle, yo no tenía cámara fotográfica. En casa no había cámara fotográfica. Así que buscando, escuché a Sergey, historia que conocés algunos detalles. El querido Aldo Manini nos facilitó una gigantesca cámara fotográfica que yo me andaba paseando por todo el campo de juego del Verdinegro. El resultado anecdótico, ganó Boca 1-0, si mal no recuerdo, con gol de o del Chino Benítez o del Chapa Suñé. Pero bueno, terminó el partido 1-0 y la algarabía, el entusiasmo en aquel agosto del 79 en que nos acreditaron. Así que fue el primer paso, si se quiere, en la actividad periodística entre comillas, porque éramos unos purretes que transitábamos la escuela secundaria, el colegio secundario, que nos habíamos contagiado, metido en el entusiasmo del periódico Convicciones, porque siempre lo he dicho, quien estaba en el periódico tenía autorización de la autoridad del establecimiento para no ir a clase, pero sí estar en la redacción del periódico. ¿Sabe qué? Faltar a la asistencia del aula para estar en la elaboración del periódico Convicciones era maravilloso, claro. Mientras todos los compañeros iban a cumplir la tarea escolar a diario, nosotros nos quedamos en algunas tantas aulas dándole forma al periódico Convicciones. Así que bueno, si me permiten, y por supuesto, con todo el cariño, la nostalgia de la imagen de mi querido viejo don Julio Antonio, que un día como hoy partió allá por 1979.
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Lionel Messi se sumó ayer a la concentración de la selección argentina de fútbol. En esa ceremonia tan esperada de la llegada del genio a la concentración. Y ahí llegó a Ezeiza. Mañana es el día elegido. Mañana es 6 de octubre. Mañana el epicentro es el Monumental. Es admirable cómo las distintas señales televisivas, señales de por aquí y extranjeras, están montando imponente cobertura para poder mostrar cada detalle de lo que significa la despedida del genio, la despedida del 10. Se despide Messi de la selección y Scaloni, perdón, jugamos contra Benín. ¿Cómo será de poco conocido, de poco familiar el combinado que si haces ya una encuesta contra quién juega Argentina? No sé si el 1% acierta, porque casi nada tiene que ver contra quién juega Argentina. Soy de los que piensan que creo que el partido de despedida tendría que haber sido con un equipo mucho más expresivo futbolísticamente hablando. Yo sé que la fiesta es Lionel, yo sé que las miradas estarán sobre él, yo sé que cada 10 pelotas que hay en juego, 9 irán a los pies de Lionel. Todo eso lo entiendo, pero Benín, ¿sabés quién es Benín? Es un combinado de fútbol de un país. Todo el respeto para Benín, pero creo que nos merecíamos, no sé, quizás con Uruguay, con Chile, con el mismísimo Brasil, o con el Barcelona, o con un combinado B del fútbol argentino, lo que vos quieras, pero quizás hubiese preferido un nivel superior, digamos, en cuanto a rica historia futbolística. Pero bueno, ya está, ya está. Hace rato que se sabía que el rival, Benín, y ahí está Lionel, y ahí están en la práctica de fútbol, y ahí están como, si se quiere, una suerte de reencuentro de amigos. Una cara sonriente, como siempre, de Rodrigo de Paul. Todas las miradas sobre el genio. Sonrisas de alegría. Y Lionel Scaloni pretende formar un equipo de la PM. ¿Me entiende la expresión, no? Quiere un super equipo. Super equipo. Quiere que vuelva Otamendi, quiere que vuelva el equipo histórico de la selección, y estaría compuesto así el equipo argentino, ¿no? Emiliano Dibu Martínez, Agustín Yay, si se quiere, es el de menos renombre en este super equipo, Cristian Romero, Nicolás Otamendi, Nicolás Tagliafico, que no está convocado para esta fecha FIFA, pero sí fue invitado por Lionel para el partido estrella. Rodrigo de Paul, Enzo Fernández, Alexis McAllister, Julián Álvarez, Lautaro Martínez y, por supuesto, la joya, Lionel Messi. Qué divino, ¿no? Lamentablemente, Paulo Dybala no fue autorizado por la Roma, esto ya lo hemos dicho, al igual que Nahuel Molina. Y Ángel Di María, que es el gran ausente, no va a estar presente porque tiene actividad con su equipo Rosario Central, y que sí estaría presente en el Monumental, pero no con los cortos. Qué sé yo, capaz que sea una sorpresa que Di María ingrese algunos minutos. Leandro Paredes, la estrella de Boca, tampoco podrá jugar porque corre con suspensión por parte de FIFA, pero más allá de quien juegue o deje de jugar, la gran fiesta que se está preparando, donde los distintos compañeros, familiares invitados, las entradas que ya están agotadas, mirá vos, va a utilizar una camiseta especial Lionel Messi.
con referencias verticales a la bandera nacional. El diseño incluirá el sol de mayo en el centro y ramas de laureles alrededor del número 10. Un detalle previsto para acompañar la despedida de Messi, la camiseta impecable, la camiseta que marcará un antes y un después. Se nos va Lionel, el antes y el después de la joya del fútbol argentino.

47.03, 45.15. Ese es el resultado tras el escrutinio de 99% de las mesas en Brasil. Bolsonaro le ganó a Lula. Le ganó con claridad. Han contabilizado más de 125 millones de votos. Pero esta ajustada victoria le da margen a Lula de buscar la revancha en segunda vuelta. Todas las especulaciones hablan de Lula es capaz. Lula podrá. Es algo menos de 2 puntos. En la inmensidad de Brasil, 2 puntos. Pero otros manifiestan si don Flavio Bolsonaro, que es hijo de quien supo ser presidente en Brasil, logra un acuerdo con toda la derecha brasilera, le sería harto imposible a Lula derrotar a Flavio Bolsonaro. Apenas 45 años de quien hoy asoma, 45 pirulos, Francis, de quien hoy asoma como serio candidato para transformarse en flamante presidente de Brasil, Flavio Bolsonaro. Un dato que no es menor. 30 millones de brasileños no fueron a votar. ¡Palala! Una inmensidad de los que no han ido a votar. ¿Podrían convencerlos? ¿Podrían contagiarlos? ¿Podrían transmitirle el entusiasmo democrático y la necesidad de sufragar, emitir el voto? Porque la democracia se defiende así. Participando y emitiendo el voto por el candidato que se te ocurra. Ahora, si le da la espalda a un acto eleccionario, bueno, después no te quejes cuando vengan las botas, como decían en nuestra época. Flavio Bolsonaro es el hijo mayor de Jair Bolsonaro. Es abogado, senador por Río de Janeiro desde el 2019. Apunta para quedarse con la presidencia de Brasil. Y un dato que no es menor. El mercado reaccionó de manera impactante. Las acciones de Brasil en Wall Street arrancaron por arriba del 11% en positivo.

Marito, Marito. Gracias por la sintonía, Marito. Hola, pelado. Tranquilo con el manejo, pelado, ¿eh? Tranquilo, tranquilo. Hablando de manejo, impresionante el accidente en Avenida José Ignacio de la Rosa, esquina Sarmiento. La esquina del emblemático Hotel del Bono. Una camioneta y un vehículo, el impacto fortísimo. Con un saldo de un joven seriamente accidentado. Por el cual hay numerosas cadenas de oraciones. En un cruce muy peligroso, Sarmiento y Avenida José Ignacio de la Rosa, pleno centro sanjuanino. Ahora, fíjate que pedíamos sistema de semaforización en Avenida Central y Entre Ríos, ¿te acuerdas? Un cruce extremadamente peligroso, un cruce que generaba tole-tole, accidentes por doquier. Bueno, ahora deberemos comenzar una campaña para pedir sistema de semaforización en Avenida José Ignacio de la Rosa y Sarmiento. Avenida José Ignacio de la Rosa y Catamarca. Avenida José Ignacio de la Rosa y Santiago del Estero. No digo Avenida Alem porque la rotonda de Avenida Alem ha minimizado ciertamente los accidentes como han ocurrido con otros puntos estratégicos donde la presencia de la rotonda lleva a disminuir la velocidad. Pero ahí en Sarmiento y Avenida José Ignacio de la Rosa, el que llevó las peores consecuencias, el joven Lucas Muñoz Moreno, de 37 años, por el cual se están pidiendo oraciones por doquier, cadenas de oraciones y demás, está en una situación ciertamente delicada.

En materia turística hay para todos los gustos, para todos los gustos. Hasta no hace mucho te ofrecían paquetes que contenían actividades por doquier. Llegar, dormir un poco, levantarte temprano, desayunar rápido, salir disparado para cubrir kilómetros y conocer mucho más. Y al mediodía apenas comer algo y seguir en la tarde. Y en la noche una animada cena, bien comido y después una fiesta electrónica y a la camita. 2-3 de la mañana. Y al día siguiente a las 7-8 de la mañana te avisaban el despertador y otra vez desayunar y salir disparado para conocer y al mediodía parar, picar algo y seguir en la tarde y otra vez la tarde y otra vez la noche, otra vez la cena, otra vez la fiesta electrónica y quedabas partido por la mitad, físicamente hablando. Hoy por hoy, la tendencia, escuchá, Oscar, la tendencia es rascarte el pupo. ¿Cómo? Bueno, rascarte el pupo es ciertamente grotesco que uno lo diga en la radio. ¡Hola, Cubita! Ahí está el Cubita, sintonizando la radio. Gracias, Cubita. Esto de rascarte el pupo es una expresión, si se quiere, desubicada de mi parte. ¿Pero en qué consiste ahora el atractivo turístico en los paquetes? Consiste en dormir bastante, levantarte a la hora que se te ocurra, disfrutar de los ventanales, de una hermosa vista, de sonidos musicales, de un atractivo desayuno, de un almuerzo interesante donde prevalezca el diálogo, de caminatas alegres, distendidas, no muy extensas. Le llaman turismo de descanso. Mirá vos, turismo de descanso. Es decir, que corran las agujas del reloj, total. El turismo de descanso. Otros le llaman el turismo del sueño. Francis, ¿te anotas? ¿No? ¿A vos te gusta la actividad? ¿Te gusta full full? ¿Está bien? ¿Está bien? Lo cierto es que nuestros hermanos mendocinos ya han incorporado esta moda que viene desde el norte del continente y se llama turismo del sueño. Es decir, te pagan un paquete turístico solo para descansar. No tengo por qué andar corriendo para llegar a la base de la Aconcagua y fijarte si podés escalar algo y después volar para llegar a tiempo a una bodega y entrarle a la comida y al chupo. No. Dormir, comer bien, tomar vino, bajar el ritmo a la mínima expresión. Turismo del sueño, turismo del descanso. Esta modalidad arrancó no hace mucho tiempo a través de un experto que dijo, bueno, ¿qué otra opción podemos brindarle a los turistas que llegan? Vamos con el turismo de descanso, el turismo del sueño. Es decir, que prevalezca una porción de silencio durante el día, que prevalezca una porción de oscuridad durante el día, que aparezca una buena porción de temperatura agradable a la persona, buena alimentación, exposición a la luz natural, al rey sol, rutinas que en definitiva lleven a favorecer el sueño. No estar corriendo de aquí para allá que hay que cumplir porque el colectivo, porque el guía de turismo, porque. El informe global de esta nueva tendencia turística lo entrega el hotel Hilton o la cadena Hilton en el mundo entero, donde encontró que el 56% de los turistas que llegaban a disfrutar de las bondades de la cadena Hilton consideran
harto positivo, descansar, recuperar energías y en definitiva el principal motivador para realizar un viaje de placer. Mira vos, el turismo del sueño. Hay lugares top donde por un día de turismo del sueño te cobran $1,700. Por un día. Por un día. Tenés otras opciones que te cobran $1,450 y un paquete de 14 días para disfrutar del turismo del sueño oscila aproximadamente en los $12,000. La nueva tendencia en el mundo que ya llegó a Mendoza, el turismo del sueño, el turismo del descanso, hoteles con aislamiento acústico, cortinas de oscurecimiento, buenas almohadas, buenas aguas termales, si tenés disponibilidad, claro, está en el sector, yoga, meditación y que toda actividad apunte a desacelerar. Y por supuesto, como bien hacen y dicen los hermanos mendocinos, todo es mejor con un buen vino.

0: Francisco, rápidamente las agujas avanzaron. Vamos a cumplir y volvemos, por favor.
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Primer semana completita de octubre, de lunes a domingo, todo comprende octubre. Hoy lunes, la máxima 23 grados. Buen sol, algunas nubes y brisas que tendrán orientación sureste, noreste, sin lluvias, sin fuertes vientos. Mañana martes, la máxima 24. Ah, mira vos. Brisas del norte y del noroeste todo el día. En principio, sin fuertes vientos, sin lluvias, con más nubes que hoy. El miércoles, la máxima 23. Probabilidad de lluvias por la noche. Atenti, Oscar. El miércoles por la noche, lluvias. No hay fuertes vientos. Máxima 23. El jueves, mirá cómo baja la temperatura. Al menos en esta proyección. Baja a 15 grados de máxima. Brisas del norte y del noroeste. Sin fuertes vientos. El viernes. Atenti, cubita. El viernes la máxima 18. Sin fuertes vientos. El sábado la máxima 17. Sin fuertes vientos. El domingo la máxima 17. Sin fuertes vientos. Y el lunes, que es feriado nacional, ¿qué importa el clima? Es feriado, ya está. Así que, por ahora, la proyección del clima para esta semana de octubre.

Juan, hace algún tiempo teníamos a Jorge Lozano como máxima autoridad de iglesia, como obispo principal, el número uno. Obispo auxiliar asomó Carlos Domínguez, que después fue derivado a la zona de San Rafael, en Mendoza. Y acompañaba a Lozano y Domínguez, Mario Robles, el sanjuanino, obispo auxiliar. Cuando es desplazado Carlos Domínguez a San Rafael, entra en escena Gustavo Larrazábal como obispo auxiliar. Aún hoy, Lozano, Larrazábal y Robles, ¿sí?, las tres máximas autoridades del arzobispado de San Juan de Cuyo. Después vino la horrible información que Carlos Domínguez en San Rafael fue desplazado por conductas impropias a su cargo, a su investidura. Y hoy por hoy Carlos Domínguez atraviesa sus días en un instituto en la provincia de Buenos Aires, sin ejercer acción alguna en el ámbito público. Córdoba se ha visto sorprendida por la situación del obispo auxiliar Ricardo Seiruti, que al igual que Carlos Domínguez ha sido desplazado transitoriamente de todo cargo, acción, responsabilidad y demás. En los tiempos de plena felicidad en Córdoba por la llegada de León 14 en los próximos días, de organizaciones y demás, el obispo auxiliar de Córdoba, Monseñor Ricardo Seiruti, fue apartado de sus funciones, tanto en esa función como en la de vicario general en la arquidiócesis, luego de que terminara un proceso judicial canónico. La causa se inició a partir de denuncias por dos personas adultas por conductas impropias del ministerio ejercido por Monseñor Ricardo Seiruti. Este impacto pega de lleno en un ámbito eclesiástico en que la figura del obispo de Córdoba, Ángel Rossi, sobresale al resto. Pero claro, justo, en tiempos en que se está disfrutando la llegada de León 14, aparece esta sanción para con la figura del obispo auxiliar que fue apartado de sus funciones, por conductas impropias, insisto, esto en Córdoba, y que por supuesto recuerda al toque lo ocurrido con Carlos Domínguez tras su paso por San Juan y su desplazamiento a San Rafael, Mendoza.

0: 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Es el epicentro informativo para esta parte del mundo y con gran impacto mundial por las elecciones de ayer. Doctor Miguel Humberto Arancibia, abrazos.
1: Buen día, Tony, ¿cómo anda usted?
0: Bien, con, bueno, el entusiasmo de escucharlo y prestar atención a su análisis por lo ocurrido ayer en Brasil.
1: Bueno, todos esperábamos que sea una elección muy reñida. Lula, el presidente Lula da Silva, esperaba ganar entre un 5 y un 13%. Él esperaba ganar en primera vuelta, lo reconoció en el discurso del día de ayer. Y, en cambio, perdió por 2 puntos. Por 2 puntos, una cosa increíble. Todos sabían de que Lula necesitaba ganar con más de un 5%. De esa forma no se le complicaba la segunda vuelta. Yo creo que hoy, con el éxito que ha tenido el hijo de Bolsonaro, Flavio Bolsonaro, creo que ha llegado el fin de Lula y el PT en Brasil. Creo que eso ya es un hecho cantado, porque si bien el margen es muy estrecho, Lula no puede crecer. Los dos partidos que han quedado tercero y cuarto no son de izquierda. Y la confrontación, la polarización que hubo, son los dos discursos: un discurso liberal, un discurso en donde reclaman seguridad, de distintas reglas de juego de las que tiene Lula, y la gente se ha cansado de la inseguridad y las dádivas, y eso que hace una semana Lula da Silva extendió el plan de bolsas de mercadería para la gente pobre, pero Brasil creo que le ha dado la espalda. El norte de Brasil siempre ha ganado, el norte pobre de Brasil siempre ha ganado Lula, pero ahora no ha sido tanto la diferencia. Y eso es lo que le ha permitido al sur de Brasil, que es el sur industrial, que la diferencia de Bolsonaro sea realmente muy grande, más de un 12%.
0: Ahora, doctor Arancibia, ¿tan así creía Lula que iba a obtener ese margen de diferencia a favor entre un 5 y un 12%?
1: Lo reconoció él anoche en su propio discurso. Dice, no esperaba este resultado. Él dijo, no esperaba este resultado, esperaba ganar en primera vuelta. Dijo, pero esta es una nueva etapa, vamos a competir. Largó el desafío. Tenga presente, Tony, de que Lula tiene 80 años y Bolsonaro tiene 45. Es otra generación, es otra sangre. Bolsonaro, padre, a Flavio Bolsonaro, que es una persona moderada, una persona que escucha, porque la esposa de Bolsonaro quería ser candidata a presidente y el otro hijo de Bolsonaro también.
0: Sí, estoy observando que en los escaños de las legislativas de Brasil el apellido Bolsonaro se repite 1, 2 y 3 veces, como que la familia toda, ¿no?
1: Y sí, al estar el padre preso, porque la corte, hay un juez en la Corte Suprema que fue el que le complicó la vida a Bolsonaro y lo llevó preso para sacarlo de juego. La familia se involucró en forma total para buscar su liberación. Es más, dentro de la propuesta de campaña estaba el indulto al padre Bolsonaro. Uh-huh. A Bolsonaro padre, está entre las consignas. Y es lo que la gente votó.
0: Uh-huh. Está bien. Doctor Arancibia, 2 puntos de diferencia. Discúlpeme que me vaya a la historia de las elecciones en la Argentina. Recuerdo como cuando Macri, siendo presidente, pierde en primera vuelta y después hace una campaña impactante a nivel nacional y recuperó terreno de manera notable, no le alcanzó, pero si mal no recuerdo, creo que llegó a obtener 10 puntos más, si mal no recuerdo. ¿Usted no cree que estos 2 puntos es fácilmente recuperable para el actual presidente de Brasil?
1: No creo, porque los otros partidos, si fueran partidos de centro-izquierda, yo creo que Lula podría pactar con ellos. pero esto ha sido un golpe anímico muy grande para el PP, para Lula y todo su gente, y ha sido un golpe de energía muy fuerte para Bolsonaro. Por otro lado, los partidos que han salido tercero y cuarto con 2 puntos y pico cada uno, lo detestan a Lula. No van a pactar nunca con él. Uh-huh. Por eso no va a ser...
0: Sí, dígalo, Dios. No. Estoy viendo el comportamiento de las bolsas, y es increíble en Wall Street, porque el mercado siempre habla, ¿no? Las acciones de Brasil, un 11% arriba.
1: Es increíble cómo los mercados han aceptado con alegría la derrota de Lula. Es increíble. Lo que pasa es que Lula está alineado con Putin, está alineado con Irán, está alineado en contra de Estados Unidos. Entonces, creo que Bolsonaro... el apoyo que tuvo Bolsonaro es por una parte del presidente Milei, que fue a apoyarlo en su propia campaña, y de Trump. Ambos han apuntalado esta candidatura, por lo que es una oportunidad, creo que tiene Argentina, muy importante, porque puede alinear Brasil, Chile y Argentina, pueden alinearlo en una misma política. Y por otro lado, estamos presenciando, Tony, un cambio de época. Latinoamérica, que era de izquierda, va a pasar a ser liberal y de derecha, en donde creo que el combate contra el crimen organizado, la delincuencia, creo que va a ser muy muy fuerte. Y Argentina se va a tener que preparar, porque cuando un país aprieta contra la delincuencia, produce el efecto globo, aparece por otro lado. Porque ya no son delincuentes pequeños, son delincuentes transnacionales. Fíjense ustedes que Lula no quiso declarar como organización terrorista a las dos grandes bandas que tiene Brasil, que es el Comando Vermelho y otra más. Cosa que sí ha hecho el presidente de Colombia. Creo que ahora se le viene eso. Entonces esa gente va a mudar donde sea más fácil.
0: Doctor Arancibia, creo que usted alguna vez dijo aquí en el aire de la radio que en Brasil estornudan y aquí nos resfriamos. ¿Cuánto puede impactar, aun cuando no hay decisión, ¿no?, pero esta victoria de Bolsonaro en Brasil?
1: En Argentina.
0: Claro, claro. No, pero digo, la victoria de Bolsonaro en Brasil, ¿cuánto puede afectar o cuánto puede incidir en la Argentina?
1: Bueno, yo creo que, en primer lugar, el que va a perder la preeminencia es Milei, porque Brasil es un mercado mucho más grande. Creo que Milei tiene una relación muy particular con Trump y con Estados Unidos. Creo que ahora el representante de América Latina va a ser Bolsonaro el año que viene. O sea, Brasil siempre fue el representante de Estados Unidos en Latinoamérica. Creo que va a recuperar eso, pero por otro lado creo que viene una muy buena época para comercializar con Brasil. Lo complicado que teníamos con Brasil, creo que esto cambia a 180 grados. O sea, todas las exportaciones a Brasil que tiene, por ejemplo, San Juan, van a estar beneficiadas. Está todo beneficiado por la facilidad con que se va a comercializar. Creo que Bolsonaro y Milei van a alinear todos los problemas aduaneros que tenían.
0: Uh-huh. Por lo tanto, podríamos dejar de ser el niño mimado por parte de Estados Unidos respecto a esta parte del mundo.
1: Es muy probable. Brasil tiene una economía de 240 millones de habitantes, en contra de 44 Argentina. Lo bueno que tiene Argentina, que llega hasta el pasaje de Drake. O sea, entre Argentina y Chile, de todo lo que es el Estrecho Magallanes y pasaje de Drake, es un tema en donde todo ese paso, creo que todo queda facilitado, ¿no? Uh-huh. Es increíble.
0: Está bien, está bien. 45 años el casi próximo presidente de Brasil.
1: Así es, 45 años tiene. Es una nueva generación, es una la posibilidad de una renovación de la clase política en Brasil. Creo que le va a venir muy bien. Y el otro tema que le pesa a Lula es que su esposa es muy joven y todos el mundo percibe que ella es quien gobierna Brasil, no Lula. Hay un cambio en el Lula conciliador de su primera etapa y a este Lula de un tercer periodo mucho más complejo, mucho más resentido, mucho más, ¿cómo podríamos decir?, mucho menos conciliador.
0: Doctor Miguel Humberto Arancibia, gracias por este contacto con Antena 1.
1: No, gracias Tony, gracias por llamar, un
0: placer. Que ande muy bien, muchas gracias. El doctor Miguel Humberto Arancibia y el análisis de las elecciones ayer en Brasil.

Antonito, como siempre, escuchando la radio. Y la verdad, Tony, me encantaría estar rascándome el pupo, pero no puedo, Tony, no puedo. Qué lindo ese turismo del descanso, el turismo del sueño, dice el cubita, cubita, cubita. Abrazos, hermano, cuídese. Buena jornada laboral para usted.

Hablando de elecciones presidenciales, el presidente de España, agobiado por los reclamos en torno a la problemática de la vivienda propia, Pedro Sánchez pone fin a su gobierno, adelantó las elecciones generales en España para el próximo 29 de noviembre. Y cuando el pueblo habla, hermano, cuando el pueblo se expresa, los acampes que está padeciendo Pedro Sánchez en distintos puntos de España, reclamando por la vivienda propia, la problemática de la vivienda, bueno, ahí está, lo ha llevado al adelantamiento de las elecciones.

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4: Final y felizmente puesta en escena de la edición número 17 de la Feria Provincial de la Cultura Popular y el Libro. Impactante, fenomenal asistencia, concurrencia. La verdad que muy particularmente el sábado en el predio La Superiora, que se le da un uso fantástico, y la verdad que siempre es bienvenido poder enriquecer desde todos los ámbitos, todos los sectores. Y ahí el activo intendente Carlos Munizaga, escuchamos brevemente.
5: Buenas noches a todos los presentes. Expresar el sentimiento de alegría y felicidad personal y de todo el equipo, porque estamos concluyendo una edición más de la Feria de la Cultura Popular y del Libro, una feria que se ha desarrollado exitosamente con gran convocatoria en estos dos días, con una gran participación de artistas, de actores de la cultura, de escritores, de artistas plásticos, de cantantes, de música, de danza. Justamente el nombre de la feria lo simboliza. El libro es central en la feria, pero también es además la expresión de toda nuestra cultura popular, toda la cultura que surge de las expresiones del pueblo, legítimas, de cada una de nuestras personas con ese talento que buscan expresar lo que sienten, transmitir ideas, expresar sueños, contar historias, redactar tradiciones, dejar zanjado aquello que viven y que quieren que sea unido al corazón de alguien que lo aprecia y que se puede conmover con su arte, con su creación, con su obra.
4: Ahí está la palabra del doctor Carlos Munizaga, que además ayer en el predio gaucho José Dolores, la puesta en escena para lograr el risotto más grande del mundo, en la fiesta del espárrago y el alcaucil. Grande. Lo del risotto, notable. La verdad que daban ganas de zambullirse, Sí, entiéndanme. Zambullirse en ese el risotto más grande del mundo. Qué bueno. 600 paquetes de espárragos, 320 kilos de arroz, 120 litros de vino blanco y aproximadamente 100 kilos de manteca, además de cebolla, ajo, zanahoria y otros ingredientes para darle forma y sabor final al risotto más grande del mundo. Rawson, Rawson, Rawson.
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4: Buen día, Tony. Liderazgo de Milei creería que no se va a ver afectado en Sudamérica con Bolsonaro. Económicamente, claro está, Brasil por volumen está arriba. Pero estratégicamente y recursos energéticos y liderazgo sobre el resto de Sudamérica, Milei arriba. En el apoyo internacional geopolítico y acompañamiento a Estados Unidos, creo que va a inclinar la balanza a favor de Milei, dice Marcelo Bravo.
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4: Abrazos, Tony. Hoy, 5 de octubre, la Iglesia Católica celebra a Santa María Faustina Kowalska, dice nuestra querida Igna. Gracias, Igna, muy amable. Y en la Argentina se celebra el Día del Camino y de la Seguridad Vial. Es el Día Nacional del AVE. Día del Trabajador Vial. A toda la muchachada de vialidad, muy particularmente a quienes están en el duro trabajo del despeje del paso internacional por Agua Negra. Día del Especialista Militar en Salvamento y Extinción de Incendios. Día del Cadete Naval. Se recuerda, escuche, estimado Jorge Enrique, señor rector, se recuerda el nacimiento de José Froilán González, una de las máximas expresiones del automovilismo nacional. Mira vos, Día Mundial de James Bond. Tiene su día, el superagente 007. Es el Día Mundial de la Meningitis, Día Mundial del Hábitat, Día Mundial de la Arquitectura, Día Internacional de la Educación Vial y Día Internacional de los Inquilinos. Joven Francisco, hay que cerrar. Quizás, tras el deber cumplido. Cerramos el Café a la Turca en esta jornada de lunes, en la trilogía de las 7, las 13 y de las 21. Que seamos felices, que disfrutemos en familia, que reine la paz, ya saben. Familia que reza unida, permanece unida y, como siempre decimos, sí a la vida, pero a toda vida. Chau, chau.

0: En este lunes recemos con el Evangelio según San Lucas, en el nombre del Padre, y del Hijo, y del Espíritu Santo. Un doctor de la ley se levantó y le preguntó, para ponerlo a prueba, «Maestro, ¿qué tengo que hacer para heredar la vida eterna?». Jesús le preguntó a su vez, «¿Qué está escrito en la ley? ¿Qué lees en ella?». Él le respondió, «Amarás al Señor tu Dios con todo tu corazón, con toda tu alma, con todas tus fuerzas y con todo tu espíritu, y a tu prójimo como a ti mismo». «Ha respondido exactamente», le dijo Jesús, «obra así y alcanzarás la vida». Pero el doctor de la ley, para justificar su intervención, le hizo esta pregunta, «¿Y quién es mi prójimo?». Jesús volvió a tomar la palabra y le respondió, «Un hombre bajaba de Jerusalén a Jericó y cayó en manos de unos ladrones, que lo despojaron de todo, lo hirieron y se fueron, dejándolo medio muerto. Casualmente bajaba por el mismo camino un sacerdote, lo vio y siguió de largo. También pasó por allí un levita, lo vio y siguió su camino. Pero un samaritano que viajaba por allí, al pasar junto a él, lo vio y se conmovió. Entonces se acercó y vendó sus heridas, cubriéndolas con aceite y vino. Después lo puso sobre su propia montura, lo condujo a un albergue y se encargó de cuidarlo. Al día siguiente sacó 2 denarios y se los dio al dueño del albergue, diciéndole, «Cuídalo, y lo que gastes de más te lo pagaré al volver». ¿Cuál de los 3 te parece que se portó como prójimo del hombre asaltado por los ladrones? «El que tuvo compasión de él», le respondió el doctor. Y Jesús le dijo, «Ve y procede tú de la misma manera». Palabra del Señor. No esperemos a perder lo que creíamos tener para valorar lo que en realidad tenemos. Valorar algo, amarlo, no es poseerlo, no es hacernos los dueños, sino es colocarnos en el lugar que corresponde, como partícipes de una obra mucho más grande que en realidad no es nuestra, sino que es del Padre. La viña no es nuestra. Estamos de paso y estamos para dar frutos que le corresponden a Dios, al Padre, al dueño de la viña. Esta sería la idea de fondo de esta semana, retomando el Evangelio de ayer. Cuando nos adueñamos de las personas, de los dones y de las cosas, al final de cuentas nos quedaremos sin nada, porque se nos quitará aún lo que creíamos tener. ¿Qué tenemos en nuestra vida que no hayamos recibido? Y si lo recibiste, si lo recibimos, ¿por qué nos engrandecemos como si no lo hubiéramos recibido? Algo así dice San Pablo en una de sus cartas. Vivamos esta semana, empecemos este lunes con este espíritu. Valoremos lo que tenemos, cuidémoslo, pero dejémoslos libres, no es nuestro. Valoremos a nuestros seres queridos, valora a tu esposa, a tu marido, a tus hijos, a tus padres, tu trabajo, tu profesión, tus bienes, la fe, la oración, la palabra de Dios, tu servicio, tu apostolado, valóralo, pero valóralo como un regalo que será regalo si le das la libertad y no te lo adueñas. Hoy es un buen día para que estas palabras de Jesús, para que algo del Evangelio no sea solo una linda parábola y decir, qué linda parábola, sino para darnos cuenta que Él nos cuenta esta parábola para que nos vayamos transformando en buenos samaritanos de los demás, de tanta gente que anda tirada por el costado del camino, golpeados por la vida, asaltados por las injusticias, por el costado del camino de los que también tenemos cerca nuestro y de los que vemos cada día. Y esto es muy importante porque nosotros los cristianos siempre corremos el riesgo de ser muy solidarios y caritativos y hacer un montón de cosas por los demás, incluso con mucho esfuerzo propio, pero podemos hacerlo finalmente con las personas que elegimos, con actividades que hacemos y realizamos fuera del ámbito de nuestra vida cotidiana, de nuestra familia, para otros que necesitan. Y eso por supuesto que está bien, en realidad no es un riesgo, no digo que esté mal, pero no termina de estar bien si no aprendemos a ser buenos samaritanos con los que nos cruzamos por el camino, con los que nos cruzamos por casualidad o por providencia, como dice la parábola, con los que Dios puso en nuestro camino como nuestra familia, por ejemplo. Todos andamos por el camino de la vida topándonos con personas golpeadas por otros, golpeadas por distintas situaciones. Pensémoslo, pensemos en esto de hoy. Entonces está bien que planeemos la caridad, que la iglesia lo haga, pero también tenemos que aprender a hacer caridad y ser buenos con los que se nos presentan, con lo que no está planeado, con los que de algún modo interrumpen nuestro caminar, nuestro tiempo y nos sacan, entre comillas, el tiempo que habíamos pensado dedicarlo a otra cosa. Y eso es lo que muchas veces podemos olvidar. No hacemos el bien para calmar nuestra conciencia, no hacemos el bien para calmar nuestra sed de ser buenos, para que nos feliciten, para que nos digan qué caritativos somos, sino que debemos hacer el bien por alguien con mayúscula que lo hizo también por nosotros, con Jesús. Antes que nada, no hay que olvidar que nosotros somos los hombres y mujeres que fuimos rescatados al borde del camino por nuestro buen samaritano que es Jesús, que se hizo prójimo nuestro, se hizo hombre, se hizo samaritano de cada uno de nosotros con corazón, de corazón a corazón. Te propongo que hoy intentemos andar más despacio por la vida. Hagamos el esfuerzo, tratemos de no correr. Al dejar de correr vamos a poder ver mejor a nuestro alrededor y si vemos mejor seguro que vamos a poder compadecernos de alguien que la pasa peor que nosotros. Es casi imposible pasar un día sin ver a alguien al costado del camino de la vida que necesita de nuestra ayuda. Y si no estamos en un ambiente así, pensemos en alguien, recemos por alguien, ayudemos a alguien, hagámonos prójimos de alguien, pero no solo con dinero y de lejos, sino conmoviéndonos, acercándonos, vendando heridas, cubriéndolas con aceite, poniéndolos sobre nuestra montura, haciéndonos cargo, llevándolo a donde pueda ser cuidado y pagando por ello si es necesario. Todo esto son signos de que no se puede amar a distancia. No se puede amar virtualmente, no podemos amar en serio si no nos vemos, si no tocamos la realidad, si no hablamos con el otro, si no conocemos al que sufre, corazón a corazón. Que tengamos un buen día y que la bendición de Dios, que es Padre misericordioso, Hijo y Espíritu Santo, descienda sobre nuestros corazones y permanezca para siempre.
1: Lucas 10 del 25 al 37. El sentido de la fe. Y aparece el término prueba. La vida solo se puede entender mirando hacia atrás, pero lamentablemente se debe vivir hacia adelante. Hay cosas en la vida que no entendemos, ¿por qué nos pasan? Uno tiene que continuar. Cuando uno logra entender allí es donde uno mira hacia atrás y dice, wow, estoy aquí. Por eso me pasó tal cosa en la niñez. Pero claro, que entendemos cuando ya lo pasamos. Uno quisiera vivir para atrás y entender que esto te lleva a lo otro. Todo en esta vida tiene un sentido. La vida siempre nos obliga a mirar para adelante. Algún día vamos a entender por qué pasó lo que nos pasó. Por eso necesitamos la oración de la serenidad, la vida espiritual. Por el segundo punto es amarás. Hay una frase que dice, todo el mundo tiene un millón de problemas hasta que pierde la salud. Entonces, solo tiene uno. Nos pasamos la vida preocupados por cosas que ni siquiera sabemos si pasarán. Nos preocupamos por temas que no podemos influir o por miedos imaginarios que nunca van a llegar a ocurrir. Pero cuando pierdes la salud, te das cuenta de que todo lo demás pasa a un segundo plano. Cuida tu cuerpo, valora todos esos días que te levantas de la cama y que puedes andar. Puedes moverte y valerte por ti mismo. Así que deja de esperar que algo vaya mal para darte cuenta lo afortunado que eres. Por eso, sé agradecido. Recuerda que hay gente que verdaderamente está tirada en el suelo de la vida y no tiene quien lo levante. Y por último, denarios. Este evangelio del buen samaritano siempre nos hace ver que la clave para ir al cielo no pasa por las normas que cumpla uno, ni pasa por las normas de la parte de lo religioso, si voy directo al templo por las normas, o por esto, por el otro, más bien pasa por mi actitud de cercanía al otro, de comprenderlo. La vida no pasa por cuán perfectito sea o soy, sino más bien por hacer las cosas desde el corazón. El fariseo y el levita pensaban qué les pasaría si ayudaban a ese herido tirado allí. Pero el samaritano se preguntó qué le pasaba al herido si no lo ayudaba a él. Pensar en el otro es también dar vida al otro. Te bendiga Dios Todopoderoso, Padre, Hijo y Espíritu Santo. Hasta el cielo no paramos y algo bueno está por venir. Buen inicio de semana.

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0: Yo siempre quise tener un perro como la gente. Al fin la distancia y el tiempo me dieron uno. Pero bien mirado, era hombre de pocas pulgas el malevo. Yo no trancaba la puerta de mi rancho ni durmiendo. ¿Pa' qué? Si desde el lado de afuera, por malo que fuese el tiempo, la enrejaba de colmillos el coraje de mi perro. Cimarrón, medio atigrado, lo hallé perdido en la sierra, boqueando de agusanao. Malo como manga de piedras, con decirles que tuve que traerlo enlazado para curarle la bichera. Y ahí se quedó aquerenciado, compañero de horas lerdas, troteando bajo el estribo, ni calculaba la legua. Y ande aflojaba cincha, se echaba a cuidar las prendas. Eso sí, muy delicado. Manosearlo ni le cuento. Se ponía de ojos extraviados y se le erizaba el pelo, con que tenía bien ganado su pelativo. El malevo. Qué animal capacitado para el trabajo en campo abierto. Había que verlo almentado trajinando en un rodeo. De ser cristiano, clavado era doctor ese perro. Y yo echar tropillas al corral, de ande. Lo chiflaba entre los dedos y embretado en el chiflido, me los traía clina al viento y era un abrojo prendido a los gallones del trueno. Una vez, vadeando tropa con mucha agua en el río Negro, caí quebrado de un apretón entre un remolino de cuernos y me ganó la mollera, la oscuridad y el silencio. Cuando volví a abrir los ojos, cruzaba una nube el cielo. Gemidos y lampetazos llegaban como de lejos. Si de repente comprendí, medio me senté en el suelo, pero para darle las gracias. Hermano, de esta te quedo debiendo. No me haya ni el pan bendito si no me sacas, malevo. Y una inmensa gratitud se me ganó en el guarriero. Luego el tiempo pasó. Yo entré para el casamiento. Hice el horno, la cocina. Mi rancho estiró un alero y en su chúcara crinera charqueó el arroyo y el rezo. A los 2 años gateaba mi gurí sobre un pelero, andaba por el guardapatio prendido a la cruz del perro. Ah, porque él me le sacó las cosquillas al malevo. Lo habrá tomado por cachorro de sus crías el pendenciero. Le soportaba imprudencias, se prestaba para su juego y ande amenazaba a aquel, se le echaba bajo el cuerpo. ¡Qué animal capacitado! Todo fue tan de golpe que hasta me parece un cuento. Fue después de un mediodía como para fines de enero. Yo me había echado en el catre para descabezar un sueño. La patrona trajinaba proseando con el borrego y de repente aquel grito como de terror. ¡Rosendo! Y ya me pelé para el patio manoteando el caronero. Ella estaba junto al horno tartamudeando en silencio. Tenía el guricito alzado tembloroso junto al pecho y avanzando agazapado como una fiera mi perro. Asomaba unos colmillos como puñales. Los pelos se le habían parado de un modo que costaba conocerlo y en las brasas de sus ojos se habían quemado los recuerdos. De un salto me le puse enfrente y le pegué el grito. ¡Alevo! ¡Estás rabioso, Rosendo! ¡No te me arrimes, hermano! ¡Eche para atrás, compañero! ¡Fuera, perro! Lo vi soltar una baba. Y de repente me saltó la diepa a un costado del cuerpo y sentí como la daga lo topaba contra el pecho y cayó casi sin ruido como una jerga en el suelo. Cuando lo miré, los ojos se le habían puesto muy buenos, como dándome las gracias. No tenía para elegir, hermano. Estabas enfermo, malevo. Fue por el gurí de no lo hubiera hecho. Se arrastró lamió mis pies y me brotó un lagrimeo. Movió la cola una vez, otra vez y quedó muerto. Por eso es que desde entonces no me gusta tener perros. Y cuando voy por el campo me parece que lo siento seguir abajo el estribo, trote y trote por el tiempo.
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En otra puerta será, en otra puerta el reclamo. El que debe responder no ha de ser San Cayetano.

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0: Este tema lo grabamos con Nochero y Soledad cuando armamos la fiesta y hemos elegido este tema. Yo me puse a recitar y me decía Mario, no es así. Vos tenés que llevarlo a Pascual. Ahí está Pascual, el Jorge Pascual Escobar. Toma, ahí está. Qué grande Pascual. Qué pinta.
1: Muchas gracias.
0: De pie, San Juan. Luces a todo el público, por favor. ¿Cómo valoran ustedes todo esto, no? Gracias.
1: ¡A Buenaventura, Luna!

Buenaventura Luna, todos lo lloran en Jáchal, tambor de lunas heridas, el viento zonda lo llama, y en las noches sanjuaninas, a orillita de la zamba, se desvelan repitiendo su nombre, las serenatas.

todas sus coplas, esas sus coplas cuyanas. Buenaventura no ha muerto, solo se ha ido de Hachal. Y un día cuando el recuerdo se vuelva sangre en las parras, volverá el poeta gaucho otra vez por las quebradas y en la tierra hachallera. 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

0: tornar a la sombra de tus viejas arboledas, al frescor de mis aleros, a la paz de tu sembrado, al oro de tu poniente cuando prolonga la tarde su agonía entre las lomas, y al fogón de tus pastores envejecidos de invierno, entre cantos de cencerros y quejumbres de vihuelas, con el ay de las tonadas y en calladas mansedumbres, como quien se va durmiendo, quiero morirme sonriendo bajo la luz de tu cielo. ¿Acaso cierren mis ojos las piadosas manos magras de alguna vieja guaqueña, de negro rebozo pobre y antiguo credo cristiano?
1: ¡Grande Pascual!

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0: Son las 5 de la tarde en un pago de leyendas. A esta hora el ombú se saca el poncho violeta y lo tiende sobre el piso curtido de la tranquera. No pasa una virazón. El patio se recalienta con un brasero en malbones prendido no bien clarea, ande las ponedoras van a pintarse la cresta y cuasi siempre murmuran su rosario las abejas. El rancho es de palo a pique. Parece que hue carreta porque en todavía se ve entre los yuyos dos ruedas. Una es la boca del pozo y la otra la manguera. Dicen que tuito era dulce. El aire, el techo y la dueña. Una viejita muy blanca que dejó viuda la guerra con cuatro hijos varones y se echó esa cruz a cuesta. Sus manos son un milagro de amor porque sale de ellas tibio el pan del amasijo, tibia la leche que ordeña, blanco de espuma el mantel en el altar de la mesa donde esas manos bendicen la caridad de la cena con la hostia de la luna azulando la cumbrera. Esas manos de la madre sacan calor de la rueca para entibiar cuatro pichones que desplumó la pobreza. Esas manos de la madre con 10 palitos sin fuerza van haciendo 4 gauchos al rigor de potro y sierra. Si alguna vez se enojó con un gurí, siempre ella, antes de cerrar la noche, le dio su mano derecha para que él se la besase con un perdóneme. Perdóneme, vieja. Nunca pudo dormirse con un hijo en penitencia. Y una tarde, el más muchacho, estando solo con ella, olvida la ley de Dios. Levanta un puño y golpea el pecho de aquella madre que es una santa de buena y ahí nomás monta a caballo dejándola caída en tierra. A la oración cuando vuelven los cuatro para la cena, está el fogón apagado y hay un frío de tapera. ¡Mamá! Naide responde. Temblando ya la campean, pero como buscan a la altura el corazón, no la encuentran porque la madre está allí, en el piso, pero muerta. Los cuatro mozos de luto al campo santo la llevan. Pesaba tan poco en vida y ahora no pueden con ella. Dueblan por las cuatro puntas aquel pañuelito de tierra, caen las flores de yuyo, se santiguan y la dejan. Al otro día un paisano al pasar por allí cerca les dice que a la finada le quedó una mano afuera. ¿Cómo? Los cuatro hermanos se miran y ninguno malicea. Vuelven, cubren la sepultura y para mejor proteger la rodean con un corralito de piedra. Pero esa tarde un paisano al pasar con su carreta les dice que vio otra vez la mano a flor de tierra. Entonces al más muchacho le habló al oído la conciencia, porque se puso de rodillas en el corralito de piedra, dobló la frente y llorando dijo: perdóneme, perdóneme, vieja. Cubrió de besos la mano, después la cubrió de tierra, y como salía solo para perdonar esa ofensa, desde la tarde del beso ya descansó bajo tierra y nadie más vio la mano de esa madrecita buena que nunca pudo dormirse con un hijo en penitencia.
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Buenas y santas para todos. Para todos, para todos, para todos.

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desde los estudios Dante Oscar Gómez Castro, en calle Entre Ríos 733 Sur, a pasitos de calle 9 de Julio. Desde San Juan de la Frontera, al oeste de la República Argentina, al pie de la inmensidad de la precordillera y de la cordillera. Con fenomenal manto blanco en nuestra cordillera. Junto al joven Francisco Durán. Abrazo, Francis. Que andes muy bien, ¿eh? Gracias por estar ahí. Gracias por la buena onda de siempre. Gracias. No me siento bien. ¿Cómo que no te sentís bien? Dale, dale.

al hincha verdinegro, al dirigente verdinegro. Bueno, no siempre se puede ganar, no siempre se puede empatar, pero es una cacarelli perder. La derrota del verdinegro en el fútbol nacional este último fin de semana.

0: Lula da Silva en la elección de Brasil. Los números alcanzados, los votos obtenidos, no le permiten a Bolsonaro transformarse en presidente y Lula tendrá revancha en el balotaje. Brasil, Brasil, arriba Bolsonaro, le ganó en primera vuelta, o ganó la primera vuelta, para bien decirlo, a Lula. Al decir de Lula, estoy sorprendido, no me esperaba este resultado, pero bueno, la revancha en la segunda y definitiva vuelta.
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0: Lindísima fiesta en Rivadavia, donde hubo elección de la reina del adulto mayor. Qué lindo que es asistir a una elección de una reina de las amigas de juventud acumulada. Hay emociones, hay historias, hay acompañamiento de, obviamente, los familiares, pero de la vecindad toda. ¡Qué lindo, qué lindo!

0: en el arranque de una nueva semana en Antena 1. Semana completita que corresponde a octubre.
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0: No pensaba... En el mes de mamá, octubre. Este último fin de semana, fenomenal la caminata, la peregrinación a la Basílica de Luján. Luján, capital de la fe en provincia de Buenos Aires. La verdad que la peregrinación, denominada la peregrinación de los jóvenes, mostró también familias completas, distintas edades. Maravillosa la ida de jóvenes y no tan jóvenes, buscando una respuesta, buscando fe, buscando alivio, buscando contención. Y ahí lo imponente de la Basílica. Y la lluvia, siempre la lluvia. Pero eso no ha impedido que sea una fiesta maravillosa. Quisiera, si es posible, ahora, te pido disculpas, Francis, porque no te lo había advertido, pero ahí te voy a copiar un relato de un colega de Capital Federal respecto a la peregrinación de la fe a la Basílica de Luján. Y el contenido de este relato, que por supuesto tiene la exquisitez de una voz fantástica del colega, creo que es, y es una opinión personal, una expresión absolutamente acertada que contiene bastante condimento de lo que significa la peregrinación a Luján. Si es posible, prestar atención, son apenas quizás dos minutos, escucha.
2: De personas van a caminar hasta Luján, algunos por una promesa, otros para agradecer, otros para pedir, otros por alguien que quieren. Y mientras lo veamos pasar, seguramente aparecerán las voces de siempre. ¿Para qué hacen eso? ¿Cómo van a caminar tantos kilómetros? ¿De verdad creen que por caminar van a cambiar algo? Ah, porque hay algo que me llama la atención. El negativo es muy seductor, ¿viste? Primero porque es sintético. Todo es una mierda. Después porque es gracioso. 60 kilómetros, me está jodiendo. Y nos reímos. El que descree muchas veces parece más inteligente, más despierto, más realista. Y esto no es una carta sobre religión. Estoy hablando de algo mucho más simple, de esa cosa que aparece cuando la vida te pega una piña y vos, aún con todo roto, pensás, bueno, vamos a ver cómo carajo salimos de esta. Porque hasta que la vida no te pega de verdad, uno cree que puede manejarlo todo. Hasta que te llaman y te dicen algo que no querías escuchar, hasta que perdés a alguien, hasta que aparece una enfermedad, hasta que se termina un amor, hasta que perdés el laburo de toda una vida. Hasta que una noche te acostás y no sabes cómo carajo vas a hacer para levantarte al día siguiente. Y ahí se termina bastante rápido el discurso del que sabe todo. Ahí aparece la necesidad de creer. Y quizás la fe sea justamente eso, ¿no? Una fuerza que aparece cuando la voluntad se toma el palo y también te abandona. Por eso me gusta tanto la fe en este tiempo. Porque vivimos en un mundo que quiere medirlo todo. Los resultados, los indicadores, los costos, los beneficios, los algoritmos que te dicen qué mirar, qué comprar, qué escuchar y hasta en qué carajo te conviene creer. Todo tiene que tener una explicación, un resultado, una utilidad. Y de repente aparecen miles de personas que se levantan, se ponen unas zapatillas y caminan 60 kilómetros sin tener ninguna garantía de aquello que fueron a buscar y anda a saber qué va a suceder, ¿no? Lo hacen porque quieren, porque pueden, porque creen. Y eso es extraordinariamente humano. Hacer algo sin saber exactamente cómo va a terminar. Y le voy a contar un secreto que alguna vez me dijo mi viejo. Si crees que algo puede cambiar, hay algo que todavía puede cambiar.

peregrinación a Luján, que se concretó este fin de semana, ha servido también de preparación, ha servido de previa, ha servido para intentar ubicar los puntos flojos y los puntos de fortaleza para lo que se viene dentro de algo más de un mes. Porque Luján, capital de la fe, al pie de la Basílica, es uno de los puntos elegidos por el Vaticano para la visita de León XIV. Y ese miércoles 11 estará cerrando la presencia en territorio argentino León XIV. Después de Buenos Aires, después de Córdoba, aterrizará en Luján para una celebración multitudinaria. Se especula entre 2 y hasta 3 millones de personas en la imponente avenida de ingreso a Luján, que tiene como punto final o punto de observación la Basílica. Ya se está hablando de un sensible operativo de seguridad, un sensible operativo sanitario, obviamente de asistencia y demás. Luján, Luján, Luján. Por supuesto que tras caminar casi 60 kilómetros, 60 kilómetros es la extensión máxima desde que salís de un punto de referencia Capital Federal y llegás a Luján. Pero hay distintas estaciones entre comillas, localidades que van permitiendo que te vayas sumando a la inicial columna que salió del corazón mismo de Capital Federal. Luján, Luján, el epicentro, el lugar más solicitado para las distintas acreditaciones que están circulando en la solicitud correspondiente. Ahí estuvo este fin de semana, Luján, capital de la fe.

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0: de lunes 05-1026, 5 de octubre del 2026. Y si me permiten, quiero dedicarle este envío radial a la memoria de mi querido viejo, don Julio Antonio, que partió un día como hoy, allá en 1979. ¡Pah, mamita mía! Hace 47 años que partió el viejo, el querido don Julio, quien alguna vez hizo malabares, hizo lo imposible para poder yo concretar el sueño de cubrir un partido San Martín-Boca en el estadio de Verdinegro, siendo técnico el querido Juan Carlos Toto Lorenzo. Y ahí fuimos a buscar la acreditación. Éramos unos purretes que transitábamos el cuarto año del Colegio Nacional Monseñor Doctor Pablo Cabrera, y junto al querido Hugo Mesina, mirá junto a quién, participábamos de la redacción y del contenido del periódico escolar Convicciones. Ese era el nombre, Convicciones. Y fuimos con el querido Hugo y con el apoyo de mi viejo a buscar la acreditación. Bueno, hubo que llenar una planilla y demás. Así que Hugo se transformó en cronista y yo en fotógrafo. Pero vaya qué detalle, yo no tenía cámara fotográfica. En casa no había cámara fotográfica. Así que buscando, escuché a Sergey, historia que conocés algunos detalles. El querido Aldo Manini nos facilitó una gigantesca cámara fotográfica que yo me andaba paseando por todo el campo de juego del Verdinegro. El resultado anecdótico, ganó Boca 1-0, si mal no recuerdo, con gol de o del Chino Benítez o del Chapa Suñé. Pero bueno, terminó el partido 1-0 y la algarabía, el entusiasmo en aquel agosto del 79 en que nos acreditaron. Así que fue el primer paso, si se quiere, en la actividad periodística entre comillas, porque éramos unos purretes que transitábamos la escuela secundaria, el colegio secundario, que nos habíamos contagiado, metido en el entusiasmo del periódico Convicciones, porque siempre lo he dicho, quien estaba en el periódico tenía autorización de la autoridad del establecimiento para no ir a clase, pero sí estar en la redacción del periódico. ¿Sabe qué? Faltar a la asistencia del aula para estar en la elaboración del periódico Convicciones era maravilloso, claro. Mientras todos los compañeros iban a cumplir la tarea escolar a diario, nosotros nos quedamos en algunas tantas aulas dándole forma al periódico Convicciones. Así que bueno, si me permiten, y por supuesto con todo el cariño, la nostalgia de la imagen de mi querido viejo don Julio Antonio, que un día como hoy partió allá por 1979.
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Lionel Messi se sumó ayer a la concentración de la selección argentina de fútbol. En esa ceremonia tan esperada de la llegada del genio a la concentración. Y ahí llegó a Ezeiza. Mañana es el día elegido. Mañana es 6 de octubre. Mañana el epicentro es el Monumental. Es admirable cómo las distintas señales televisivas, señales de por aquí y extranjeras, están montando imponente cobertura para poder mostrar cada detalle de lo que significa la despedida del genio, la despedida del 10. Se despide Messi de la selección y Scaloni, jugamos contra Benín. ¿Cómo será de poco conocido, de poco familiar el combinado que si haces ya una encuesta contra quién juega Argentina, no sé si el 1% acierta? Porque casi nada tiene que ver contra quién juega Argentina. Soy de los que piensan que creo que el partido de despedida tendría que haber sido con un equipo mucho más expresivo futbolísticamente hablando. Yo sé que la fiesta es Lionel, yo sé que las miradas estarán sobre él, yo sé que cada 10 pelotas que hay en juego, 9 irán a los pies de Lionel, todo eso lo entiendo, pero Benín, ¿sabés quién es Benín? Es un combinado de fútbol de un país, todo el respeto para Benín, pero creo que nos merecíamos, no sé, quizás con Uruguay, con Chile, con el mismísimo Brasil, o con el Barcelona, o con un combinado B del fútbol argentino, lo que vos quieras, pero quizás hubiese preferido un nivel superior, digamos, en cuanto a rica historia futbolística. Pero bueno, ya está. Hace rato, que se sabía que el rival, Benín, y ahí está Lionel, y ahí están en la práctica de fútbol, y ahí están como, si se quiere, una suerte de reencuentro de amigos. Una cara sonriente, como siempre, de Rodrigo de Paul. Todas las miradas sobre el genio. Sonrisas de alegría. Y Lionel Scaloni pretende formar un equipo de la PM. ¿Me entienden la expresión, no? Quiere un super equipo. Quiere que vuelva Otamendi, quiere que vuelva el equipo histórico de la selección, y estaría compuesto así el equipo argentino, ¿no? Emiliano Dibu Martínez, Agustín Yay, si se quiere es el de menos renombre en este super equipo, Cristian Romero, Nicolás Otamendi, Nicolás Tagliafico, que no está convocado para esta fecha FIFA, pero sí fue invitado por Lionel para el partido estrella, Rodrigo de Paul, Enzo Fernández, Alexis McAllister, Julián Álvarez.

actividad con su equipo Rosario Central y que sí estaría presente en el Monumental, pero no con los cortos. Qué sé yo, capaz que sea una sorpresa que Di María ingrese algunos minutos. Leandro Paredes, la estrella de Boca, tampoco podrá jugar porque corre con suspensión por parte de FIFA, pero más allá de quien juegue o deje de jugar, la gran fiesta que se está preparando, donde los distintos compañeros, familiares invitados, las entradas que ya están agotadas, mirá vos, va a utilizar una camiseta especial Lionel Messi, con referencias verticales a la bandera nacional. El diseño incluirá el sol de mayo en el centro y ramas de laureles alrededor del número 10. Un detalle previsto para acompañar la despedida de Messi, la camiseta impecable, la camiseta que marcará un antes y un después. Se nos va Lionel, el antes y el después de la joya del fútbol argentino.

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47.03, 45.15. Ese es el resultado tras el escrutinio de 99% de las mesas en Brasil. Bolsonaro le ganó a Lula. Le ganó con claridad. Han contabilizado más de 125 millones de votos. Pero esta ajustada victoria le da margen a Lula de buscar la revancha en segunda vuelta. Todas las especulaciones hablan de Lula es capaz, Lula podrá. Es algo menos de 2 puntos en la inmensidad de Brasil, 2 puntos. Pero otros manifiestan si don Flávio Bolsonaro, que es hijo de quien supo ser presidente en Brasil, logra un acuerdo con toda la derecha brasilera, le sería harto imposible a Lula derrotar a Flávio Bolsonaro. Apenas 45 años de quien hoy asoma, 45 pirulos, Francis, de quien hoy asoma como serio candidato para transformarse en flamante presidente de Brasil, Flávio Bolsonaro. Un dato que no es menor,

30 millones de brasileños no fueron a votar. ¡Palala! Una inmensidad de los que no han ido a votar. ¿Podrían convencerlos? ¿Podrían contagiarlos? ¿Podrían transmitirle el entusiasmo democrático y la necesidad de sufragar, emitir el voto? Porque la democracia se define así, participando y emitiendo el voto por el candidato que se te ocurra. Ahora, si le da la espalda a un acto eleccionario, bueno, después no te quejes cuando vengan las botas, como decían en nuestra época. Flavio Bolsonaro es el hijo mayor de Jair Bolsonaro. Es abogado, senador por Río de Janeiro desde el 2019. Apunta para quedarse con la presidencia de Brasil. Y un dato que no es menor. El mercado reaccionó de manera impactante. Las acciones de Brasil en Wall Street arrancaron por arriba del 11% en positivo.

Hola, Marito, Marito. Gracias por la sintonía, Marito. Hola, pelado. Tranquilo con el manejo, pelado. Tranquilo, tranquilo. Hablando de manejo, impresionante el accidente en Avenida José Ignacio La Rosa, esquina Sarmiento. La esquina del emblemático Hotel del Bono. Una camioneta y un vehículo, el impacto fortísimo. Con un saldo de un joven seriamente accidentado, por el cual hay numerosas cadenas de oraciones. En un cruce muy peligroso, Sarmiento y Avenida José Ignacio de la Rosa, pleno centro sanjuanino. Ahora, fíjate que pedíamos sistema de semaforización en Avenida Central y Entre Ríos, ¿te acuerdas? Un cruce extremadamente peligroso, un cruce que generaba tole-tole, accidentes por doquier. Bueno, ahora debemos comenzar una campaña para pedir sistema de semaforización en Avenida José Ignacio La Rosa y Sarmiento. Avenida José Ignacio La Rosa y Catamarca. Avenida José Ignacio La Rosa y Santiago del Estero. No digo Avenida Alem porque la rotonda de Avenida Alem ha minimizado ciertamente los accidentes, como han ocurrido con otros puntos estratégicos donde la presencia de la rotonda lleva a disminuir la velocidad. Pero ahí en Sarmiento y Avenida José Ignacio La Rosa, el que llevó las peores consecuencias, el joven Lucas Muñoz Moreno, de 37 años, por el cual se están pidiendo oraciones por doquier, cadenas de oraciones y demás, está en una situación ciertamente delicada. En materia turística hay para todos los gustos, para todos los gustos. Hasta no hace mucho te ofrecían paquetes que contenían actividades por doquier. Llegar, dormir un poco, levantarte temprano, desayunar rápido, salir disparado para cubrir kilómetros y conocer mucho más, y al mediodía apenas comer algo y seguir en la tarde, y en la noche una animada cena, bien comido, y después una fiesta electrónica y a la camita, 2, 3 de la mañana. Y al día siguiente, a las 7, 8 de la mañana, te avisaban el despertador y otra vez desayunar y salir disparado para conocer, y al mediodía parar, picar algo y seguir en la tarde, y otra vez la tarde, y otra vez la noche, otra vez la cena, otra vez la fiesta electrónica, y quedabas partido por la mitad, físicamente hablando. Hoy por hoy, la tendencia, escuchá, Oscar, la tendencia es rascarte el pupo. ¿Cómo? Bueno, rascarte el pupo es ciertamente grotesco que uno lo diga en la radio. ¡Hola, Cubita! Ahí está el Cubita, sintonizando la radio. Gracias, Cubita. Esto de rascarte el pupo es una expresión, si se quiere, desubicada de mi parte. ¿Pero en qué consiste? Ahora, el atractivo turístico en los paquetes consiste en dormir bastante, levantarte a la hora que se te ocurra, disfrutar de los ventanales, de una hermosa vista, de sonidos musicales, de un atractivo desayuno, de un almuerzo interesante donde prevalezca el diálogo, de caminatas alegres, distendidas, no muy extensas. Le llaman turismo de descanso. Mirá vos, turismo de descanso. Es decir, que corran las agujas del reloj, total. El turismo de descanso. Otros le llaman el turismo del sueño. Francis, ¿te anotas? ¿No? ¿A vos te gusta la
la actividad, te gusta full full. ¿Está bien? ¿Está bien? Lo cierto es que nuestros hermanos mendocinos ya han incorporado esta moda que viene desde el norte del continente y se llama turismo del sueño. Es decir, te pagan un paquete turístico solo para descansar. No tengo por qué andar corriendo para llegar a la base de la Aconcagua y fijarte si podés escalar algo y después volar para llegar a tiempo a una bodega y entrarle a la comida y al yugo. No. Dormir, comer bien, tomar vino, bajar el ritmo a la mínima expresión. Turismo del sueño, turismo del descanso. Esta modalidad arrancó no hace mucho tiempo a través de un experto que dijo, bueno, ¿qué otra opción podemos brindarle a los turistas que llegan? Vamos con el turismo de descanso, el turismo del sueño. Es decir, que prevalezca una porción de silencio durante el día, que prevalezca una porción de oscuridad durante el día, que aparezca una buena porción de temperatura agradable a la persona, buena alimentación, exposición a la luz natural, al rey sol, rutinas que en definitiva lleven a favorecer el sueño. No estar corriendo de aquí para allá, que hay que cumplir porque el colectivo, porque el guía de turismo, porque... El informe global de esta nueva tendencia turística lo entrega el hotel Hilton o la cadena Hilton en el mundo entero, donde encontró que el 56% de los turistas que llegaban a disfrutar de las bondades de la cadena Hilton consideran harto positivo descansar, recuperar energías y en definitiva el principal motivador para realizar un viaje de placer. Mira vos, el turismo del sueño. Hay lugares top donde por un día de turismo del sueño te cobran $1,700 por un día. Tenés otras opciones que te cobran $1,450 y un paquete de 14 días para disfrutar del turismo del sueño oscila aproximadamente en los $12,000. La nueva tendencia en el mundo que ya llegó a Mendoza, el turismo del sueño, el turismo del descanso, hoteles con aislamiento acústico, cortinas de oscurecimiento, buenas almohadas, buenas aguas termales, si tenés disponibilidad, claro, está en el sector, yoga, meditación, y que toda actividad apunte a desacelerar. Y por supuesto, como bien hacen y dicen los hermanos mendocinos, todo es mejor con un buen vino.

0: rápidamente las agujas avanzaron. Vamos a cumplir y volvemos, por favor.
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0: Primer semana completita de octubre, de lunes a domingo, todo comprende octubre. Hoy lunes, la máxima 23 grados. Buen sol, algunas nubes y brisas que tendrán orientación sureste, noreste, sin lluvias, sin fuertes vientos. Mañana martes, la máxima 24. Ah, mira vos. Brisas del norte y del noroeste todo el día. En principio, sin fuertes vientos, sin lluvias, con más nubes que hoy. El miércoles, la máxima 23, probabilidad de lluvias por la noche. Atenti, Oscar. El miércoles por la noche, lluvias. No hay fuertes vientos. Máxima 23. El jueves, mirá cómo baja la temperatura. Al menos en esta proyección. Baja a 15 grados de máxima. Brisas del norte y del noroeste, sin fuertes vientos. El viernes, atenti cubita, el viernes la máxima 18, sin fuertes vientos. El sábado la máxima 17, sin fuertes vientos. El domingo la máxima 17, sin fuertes vientos. Y el lunes, que es feriado nacional, ¿qué importa el clima? Es feriado, ya está. Así que, por ahora, la proyección del clima para esta semana de octubre.

hace algún tiempo teníamos a Jorge Lozano como máxima autoridad de la iglesia, como obispo principal, el número uno. Obispo auxiliar asomó Carlos Domínguez, que después fue derivado a la zona de San Rafael, en Mendoza. Y acompañaba a Lozano y Domínguez, Mario Robles, el sanjuanino, obispo auxiliar. Cuando es desplazado Carlos Domínguez a San Rafael, entra en escena Gustavo Larrazábal como obispo auxiliar. Aún hoy, Lozano, Larrazábal y Robles, ¿sí?, las tres máximas autoridades del arzobispado de San Juan de Cuyo. Después vino la horrible información que Carlos Domínguez en San Rafael fue desplazado por conductas impropias a su cargo, a su investidura. Y hoy por hoy Carlos Domínguez atraviesa sus días en un instituto en la provincia de Buenos Aires, sin ejercer acción alguna en el ámbito público. Córdoba se ha visto sorprendida por la situación del obispo auxiliar Ricardo Seiruti, que al igual que Carlos Domínguez ha sido desplazado transitoriamente de todo cargo, acción, responsabilidad y demás. En los tiempos de plena felicidad en Córdoba por la llegada de León 14 en los próximos días, de organizaciones y demás, el obispo auxiliar de Córdoba, Monseñor Ricardo Seiruti, fue apartado de sus funciones, tanto en esa función como en la de vicario general en la arquidiócesis, luego de que terminara un proceso judicial canónico. La causa se inició a partir de denuncias por dos personas adultas por conductas impropias del ministerio ejercido por Monseñor Ricardo Seiruti. Este impacto pega de lleno en un ámbito eclesiástico en que la figura del obispo de Córdoba, Ángel Rossi, sobresale al resto. Pero claro, justo, en tiempos en que se está disfrutando la llegada de León 14, aparece esta sanción para con la figura del obispo auxiliar que fue apartado de sus funciones, por conductas impropias, insisto, esto en Córdoba, y que por supuesto recuerda al toque lo ocurrido con Carlos Domínguez tras su paso por San Juan y su desplazamiento a San Rafael, Mendoza.

0: 91.5 y Brasil, es el epicentro informativo para esta parte del mundo y con gran impacto mundial por las elecciones de ayer. Doctor Miguel Humberto Arancibia, abrazos.
1: Buen día, Tony, ¿cómo estás?
0: Bien, con, bueno, el entusiasmo de escucharlo y prestar atención a su análisis por lo ocurrido ayer en Brasil.
1: Bueno, todos esperábamos que sea una elección muy reñida. Lula, el presidente Lula da Silva, esperaba ganar entre un 5 y un 13%. Él esperaba ganar en primera vuelta, lo reconoció en el discurso del día de ayer. Y, en cambio, perdió por 2 puntos. Por 2 puntos, una cosa increíble. Todos sabían de que Lula necesitaba ganar con más de un 5%. De esa forma no se le complicaba la segunda vuelta. Yo creo que hoy, con el éxito que ha tenido el hijo de Bolsonaro, Flavio Bolsonaro, creo que ha llegado el fin de Lula y el PT en Brasil. Creo que eso ya es un hecho cantado, porque si bien el margen es muy estrecho, Lula no puede crecer. Los dos partidos que han quedado tercero y cuarto no son de izquierda. Y la confrontación, la polarización que hubo son los dos discursos: un discurso liberal, un discurso en donde reclaman seguridad de distintas reglas de juego de las que tiene Lula, y la gente se ha cansado de la inseguridad y las dádivas, y eso que hace una semana Lula da Silva extendió el plan de bolsas de mercadería para la gente pobre, pero Brasil creo que le ha dado la espalda. El norte de Brasil siempre ha ganado, el norte pobre de Brasil siempre ha ganado Lula, pero ahora no ha sido tanto la diferencia. Y eso es lo que le ha permitido al sur de Brasil, que es el sur industrial, que la diferencia de Bolsonaro sea realmente muy grande, más de un 12%.
0: Ahora, doctor Arancibia, ¿tan así creía Lula que iba a obtener ese margen de diferencia a favor entre un 5 y un 12%?
1: Lo reconoció él anoche en su propio discurso. Él dice, no esperaba este resultado, esperaba ganar en primera vuelta. Dijo, pero esta es una nueva etapa, vamos a competir. Largó el desafío. Tenga presente, Tony, de que Lula tiene 80 años y Bolsonaro tiene 45. Es otra generación, es otra sangre. Bolsonaro padre a Flavio Bolsonaro, que es una persona moderada, una persona que escucha, porque la esposa de Bolsonaro quería ser candidata a presidente y el otro hijo de Bolsonaro también.
0: Sí, estoy observando que en los escaños de las legislativas de Brasil el apellido Bolsonaro se repite 1, 2 y 3 veces, como que la familia toda, ¿no?
1: Y sí, al estar el padre preso, porque la corte, hay un juez en la Corte Suprema que fue el que le complicó la vida a Bolsonaro y lo llevó preso para sacarlo del juego. La familia se involucró en forma total para buscar su liberación. Es más, dentro de la propuesta de campaña estaba el indulto al padre Bolsonaro. Bolsonaro padre, está entre las consignas. Y es lo que la gente votó.
0: Está bien. Doctor Arancibia, 2 puntos de diferencia. Discúlpeme que me vaya a la historia de las elecciones en la Argentina. Recuerdo como cuando Macri, siendo presidente, pierde en primera vuelta y después hace una campaña impactante a nivel nacional y recuperó terreno de manera notable, no le alcanzó, pero si mal no recuerdo, creo que llegó a obtener 10 puntos más, si mal no recuerdo. ¿Usted no cree que estos 2 puntos es fácilmente recuperable para el actual presidente de Brasil?
1: No creo, porque los otros partidos, si fueran partidos de centro izquierda, yo creo que Lula podría pactar con ellos, pero
0: sí, dígalo Dios. Estoy viendo el comportamiento de las bolsas y es increíble en Wall Street, porque el mercado siempre habla, ¿no? Las acciones de Brasil un 11% arriba.
1: Es increíble cómo los mercados han aceptado con alegría la derrota de Lula. Es increíble. Lo que pasa es que Lula está alineado con Putin, está alineado con Irán, está alineado en contra de Estados Unidos. Entonces, creo que Bolsonaro, el apoyo que tuvo Bolsonaro es por una parte del presidente Milei, que fue a apoyarlo en su propia campaña, y de Trump. Ambos han apuntalado esta candidatura. Por lo que es una oportunidad, creo que tiene Argentina muy importante, porque puede alinear Brasil, Chile y Argentina, pueden alinearlo en una misma política. Y por otro lado, estamos presenciando, Tony, un cambio de época. En Latinoamérica, que era de izquierda, va a pasar a ser liberal y de derecha, en donde creo que el combate contra el crimen organizado, la delincuencia, creo que va a ser muy, muy fuerte. Y Argentina se va a tener que preparar, porque cuando un país aprieta contra la delincuencia, produce el efecto globo, aparece por otro lado. Pues ya no son delincuentes pequeños, son delincuentes transnacionales. Fíjense ustedes que Lula lo quiso declarar como organización terrorista a las dos grandes bandas que tiene Brasil, que es el Comando Vermelho y otra más, cosa que sí ha hecho el presidente de Colombia. Creo que ahora se le viene eso. Entonces esa gente va a mudar donde sea más fácil.
0: Doctor Arancibia, creo que usted alguna vez dijo aquí en el aire de la radio que en Brasil estornudan y aquí nos resfriamos. ¿Cuánto puede impactar, aun cuando no hay decisión, ¿no?, pero esta victoria de Bolsonaro en Brasil?
1: En Argentina.
0: Claro, claro. No, pero digo, la victoria de Bolsonaro en Brasil, ¿cuánto puede afectar o cuánto puede incidir en la Argentina?
1: Bueno, yo creo que en primer lugar, el que va a perder la preeminencia es Milei, porque Brasil es un mercado mucho más grande. Creo que Milei tiene una relación muy particular con Trump y con Estados Unidos. Creo que ahora el representante de América Latina va a ser Bolsonaro el año que viene. O sea, Brasil siempre fue el representante de Estados Unidos en Latinoamérica. Creo que va a recuperar eso. Pero por otro lado, creo que viene una muy buena época para comercializar con Brasil. Lo complicado que teníamos con Brasil, creo que esto cambia a 180 grados. O sea, todas las exportaciones a Brasil que tiene, por ejemplo, San Juan, van a estar beneficiadas. Están todos beneficiados por la facilidad con que se va a comercializar. Creo que Bolsonaro y Milei van a alinear todos los problemas aduaneros que tenían.
0: Por lo tanto, podríamos dejar de ser el niño mimado por parte de Estados Unidos respecto a esta parte del mundo.
1: Es muy probable. Brasil tiene una economía de 240 millones de habitantes, en cuanto a 44 Argentina. Lo bueno que tiene Argentina es que llega hasta el pasaje de Drake. O sea, entre Argentina y Chile, todo lo que es el Estrecho Magallanes y pasaje de Drake, es un tema en donde todo ese paso, creo que todo queda facilitado, ¿no? Increíble.
0: Está bien. 45 años, el casi próximo presidente de Brasil.
1: Así es, 45 años tiene. Es una nueva generación, es una la posibilidad de una renovación de la clase política en Brasil. Creo que le va a venir muy bien. Y el otro tema que le pesa a Lula es que su esposa es muy joven.
0: Arancibia, gracias por este contacto con Antena 1.
1: No, gracias, Tony, gracias por llamarnos.
0: Que ande muy bien, muchas gracias. El doctor Miguel Humberto Arancibia y el análisis de las elecciones ayer en Brasil.

Tonito, como siempre, escuchando la radio. Y la verdad, Tony, me encantaría estar rascándome el pupo, pero no puedo, Tony, no puedo. Qué lindo ese turismo del descanso, turismo del sueño, dice el Cubita. Abrazos, hermano, cuídese. Buena jornada laboral para usted.

hablando de elecciones presidenciales, el presidente de España, agobiado por los reclamos en torno a la problemática de la vivienda propia, Pedro Sánchez pone fin a su gobierno, adelantó las elecciones generales en España para el próximo 29 de noviembre. Y cuando el pueblo habla, hermano, cuando el pueblo se expresa, los acampes que está padeciendo Pedro Sánchez en distintos puntos de España, reclamando por la vivienda propia, la problemática de la vivienda, bueno, ahí está, lo ha llevado al adelantamiento de las elecciones.

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3: 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Final y felizmente puesta en escena de la edición número 17 de la Feria Provincial de la Cultura Popular y el Libro. Impactante, fenomenal asistencia, concurrencia. La verdad que muy particularmente el sábado en el predio La Superiora, que se le da un uso fantástico, y la verdad que siempre es bienvenido poder enriquecer desde todos los ámbitos, todos los sectores. Y ahí el activo intendente Carlos Munizaga, escuchamos brevemente.
4: A todos los presentes, expresar el sentimiento de alegría y felicidad personal y de todo el equipo, porque estamos concluyendo una edición más de la Feria de la Cultura Popular y el Libro, una feria que se ha desarrollado exitosamente, con gran convocatoria en estos dos días, con una gran participación de artistas, de actores de la cultura, de escritores, de artistas plásticos, de cantantes, de música, de danza. Justamente el nombre de la feria lo simboliza. El libro es central en la feria, pero también es además la expresión de toda nuestra cultura popular, toda la cultura que surge de las expresiones del pueblo legítimas, de cada una de nuestras personas con ese talento que buscan expresar lo que sienten, transmitir ideas, expresar sueños, contar historias, redactar tradiciones, dejar zanjado aquello que viven y que quieren que sea unido al corazón de alguien que lo aprecia y que se puede conmover con su arte, con su creación, con su obra.
3: Ahí está la palabra del doctor Carlos Munizaga, que además ayer en el predio Gaucho José Dolores, la puesta en escena para lograr el risotto más grande del mundo, en la fiesta del espárrago y el alcaucil. Grande lo de risotto, notable, la verdad que daban ganas de zambullirse, sí, entiéndanme, zambullirse en ese el risotto más grande del mundo. Qué bueno. 600 paquetes de espárragos, 320 kilos de arroz, 120 litros de vino blanco y aproximadamente 100 kilos de manteca, además de cebolla, ajo, zanahoria y otros ingredientes para darle forma y sabor final al risotto más grande del mundo. Rawson.
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3: Buen día, Tony. Liderazgo de Milei creería que no se va a ver afectado en Sudamérica con Bolsonaro. Económicamente, claro está, Brasil por volumen está arriba, pero estratégicamente y recursos energéticos y liderazgo sobre el resto de Sudamérica, Milei arriba en el apoyo internacional geopolítico y acompañamiento a Estados Unidos. Creo que va a inclinar la balanza a favor de Milei, dice Marcelo Bravo.
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3: Abrazos, Tony. Hoy 5 de octubre la Iglesia Católica celebra a Santa María Faustina Kowalska, dice nuestra querida Igna. Gracias, Igna, muy amable. Y en la Argentina se celebra el Día

salvamento y extinción de incendios. Día del cadete naval. Se recuerda, escuche estimado Jorge Enrique, señor rector, se recuerda el nacimiento de José Froilán González, una de las máximas expresiones del automovilismo nacional. Mira vos, Día Mundial de James Bond. Tiene su día el superagente 007. Es el Día Mundial de la Meningitis, Día Mundial del Hábitat, Día Mundial de la Arquitectura, Día Internacional de la Educación Vial y Día Internacional de los Inquilinos. Joven Francisco, hay que cerrar. Quizás, tras el deber cumplido. Cerramos el Café a la Turca en esta jornada de lunes, en la trilogía de las 7, las 13 y de las 21. Que seamos felices, que disfrutemos en familia, que reine la paz, ya saben. Familia que reza unida, permanece unida y, como siempre decimos, sí a la vida, para toda vida. Chau, chau.

En este lunes recemos con el Evangelio según San Lucas, en el nombre del Padre y del Hijo y del Espíritu Santo. Un doctor de la ley se levantó y le preguntó, para ponerlo a prueba, Maestro, ¿qué tengo que hacer para heredar la vida eterna? Jesús le preguntó a su vez, ¿qué está escrito en la ley? ¿Qué lees en ella? Él le respondió, amarás al Señor tu Dios con todo tu corazón, con toda tu alma, con todas tus fuerzas y con todo tu espíritu y a tu prójimo como a ti mismo. Ha respondido exactamente, le dijo Jesús, obra así alcanzarás la vida. Pero el doctor de la ley, para justificar su intervención, le hizo esta pregunta, ¿y quién es mi prójimo? Jesús volvió a tomar la palabra y le respondió, un hombre bajaba de Jerusalén a Jericó y cayó en manos de unos ladrones, que lo despojaron de todo, lo hirieron y se fueron, dejándolo medio muerto. Casualmente bajaba por el mismo camino un sacerdote, lo vio y siguió de largo. También pasó por allí un levita, lo vio y siguió su camino. Pero un samaritano que viajaba por allí, al pasar junto a él lo vio y se conmovió. Entonces se acercó y vendó sus heridas, cubriéndolas con aceite y vino. Después lo puso sobre su propia montura, lo condujo a un albergue y se encargó de cuidarlo. Al día siguiente sacó 2 denarios y se lo

0: al dueño del albergue diciéndole: cuídalo y lo que gaste de más, te lo pagaré al volver. ¿Cuál de los tres te parece que se portó como prójimo del hombre asaltado por los ladrones? El que tuvo compasión de él, le respondió el doctor. Y Jesús le dijo: ve y procede tú de la misma manera. Palabra del Señor. No esperemos a perder lo que creíamos tener para valorar lo que en realidad tenemos. Valorar algo, amarlo, no es poseerlo, no es hacernos los dueños, sino es colocarnos en el lugar que corresponde, como partícipes de una obra mucho más grande que en realidad no es nuestra, sino que es del Padre. La viña no es nuestra. Estamos de paso y estamos para dar frutos que le corresponden a Dios, al Padre, al dueño de la viña. Esta sería la idea de fondo de esta semana, retomando el Evangelio de ayer. Cuando nos adueñamos de las personas, de los dones y de las cosas, al final de cuentas nos quedaremos sin nada, porque se nos quitará aún lo que creíamos tener. ¿Qué tenemos en nuestra vida que no hayamos recibido? Y si lo recibiste, si lo recibimos, ¿por qué nos engrandecemos como si no lo hubiéramos recibido? Algo así dice San Pablo en una de sus cartas. Vivamos esta semana, empecemos este lunes con este espíritu. Valoremos lo que tenemos, cuidémoslo, pero dejémoslo libres, no es nuestro. Valoremos a nuestros seres queridos, valora a tu esposa, a tu marido, a tus hijos, a tus padres, tu trabajo, tu profesión, tus bienes, la fe, la oración, la palabra de Dios, tu servicio, tu apostolado, valóralo, pero valóralo como un regalo que será regalo si le das la libertad y no te lo adueñas. Hoy es un buen día para que estas palabras de Jesús, para que algo del Evangelio no sea solo una linda parábola y decir, qué linda parábola, sino para darnos cuenta que Él nos cuenta esta parábola para que nos vayamos transformando en buenos samaritanos de los demás, de tanta gente que anda tirada por el costado del camino, golpeados por la vida, asaltados por las injusticias, por el costado del camino de los que también tenemos cerca nuestro y de los que vemos cada día. Y esto es muy importante porque nosotros los cristianos siempre corremos el riesgo de ser muy solidarios y caritativos y hacer un montón de cosas por los demás, incluso con mucho esfuerzo propio, pero podemos hacerlo finalmente con las personas que elegimos, con actividades que hacemos y realizamos fuera del ámbito de nuestra vida cotidiana, de nuestra familia, para otros que necesitan. Y eso por supuesto que está bien, en realidad no es un riesgo, no digo que esté mal, pero no termina de estar bien si no aprendemos a ser buenos samaritanos con los que nos cruzamos por el camino, con los que nos cruzamos por casualidad o por providencia, como dice la parábola, con los que Dios puso en nuestro camino como nuestra familia, por ejemplo. Todos andamos por el camino de la vida topándonos con personas golpeadas por otros, golpeadas por distintas situaciones. Pensémoslo, pensemos en esto de hoy. Entonces está bien que planeemos la caridad, que la iglesia lo haga, pero también tenemos que aprender a hacer caridad y ser buenos con los que se nos presentan, con los que no está planeado, con los que de algún modo interrumpen nuestro caminar, nuestro tiempo y nos sacan, entre comillas, el tiempo que habíamos pensado dedicarlo a otra cosa. Y eso es lo que muchas veces podemos olvidar. No hacemos el bien para calmar nuestra conciencia, no hacemos el bien para calmar nuestra sed de ser buenos, para que nos feliciten, para que nos digan qué caritativos somos, sino que debemos hacer el bien por alguien, con mayúscula, que lo hizo también por nosotros, con Jesús. Antes que nada, no hay que olvidar que nosotros somos los hombres y mujeres que fuimos rescatados al borde del camino por nuestro buen samaritano que es Jesús, que se hizo prójimo nuestro, se hizo hombre, se hizo samaritano de cada uno de nosotros con corazón, de corazón a corazón. Te propongo que hoy intentemos andar más despacio por la vida, hagamos el esfuerzo, tratemos de no correr. Al dejar de correr vamos a poder ver mejor a nuestro alrededor, y si vemos mejor seguro que vamos a poder compadecernos de alguien que la pasa peor que nosotros. Es casi imposible pasar un día sin ver a alguien al costado del camino de la vida que necesita de nuestra ayuda. Y si no, si no estamos en un ambiente así, pensemos en alguien, recemos por alguien, ayudemos a alguien, hagámonos prójimos de alguien. Pero no solo con dinero y de lejos, sino conmoviéndonos, acercándonos, vendando heridas, cubriéndolas con aceite, poniéndolos sobre nuestra montura, haciéndonos cargo, llevándolo a donde pueda ser cuidado y pagando por ello si es necesario. Todo esto son signos de que no se puede amar a distancia, no se puede amar virtualmente, no podemos amar en serio si no nos vemos, si no tocamos la realidad, si no hablamos con el otro, si no conocemos al que sufre, corazón a corazón. Que tengamos un buen día y que la bendición de Dios, que es Padre misericordioso, Hijo y Espíritu Santo, descienda sobre nuestros corazones y permanezca para siempre.
1: Lucas 10, del 25 al 37. El sentido de la fe. Y aparece el término prueba. La vida solo se puede entender mirando hacia atrás, pero lamentablemente se debe vivir hacia adelante. Hay cosas en la vida que no entendemos por qué nos pasan. Uno tiene que continuar. Cuando uno logra entender allí es donde uno mira hacia atrás y dice, wow, estoy aquí, por eso me pasó tal cosa en la niñez. Pero claro, que entendemos cuando ya lo pasamos. Uno quisiera vivir para atrás y entender que esto te lleva a lo otro. Todo en esta vida tiene un sentido. La vida siempre nos obliga a mirar para adelante. Algún día vamos a entender por qué pasó lo que nos pasó. Por eso necesitamos la oración, de la serenidad, la vida espiritual. Por el segundo punto es amarás. Hay una frase que dice, todo el mundo tiene un millón de problemas hasta que pierde la salud. Entonces, solo tiene uno. Nos pasamos la vida preocupados por cosas que ni siquiera sabemos si pasarán. Nos preocupamos por temas que no podemos influir o por miedos imaginarios que nunca van a llegar a ocurrir. Pero cuando pierdes la salud, te das cuenta de que todo lo demás pasa a un segundo plano. Cuida tu cuerpo, valora todos esos días que te levantas de la cama y que puedes andar. Puedes moverte y valerte por ti mismo. Así que deja de esperar que algo vaya mal para darte cuenta lo afortunado que eres. Por eso, sé agradecido. Recuerda que hay gente que verdaderamente está tirada en el suelo de la vida y no tiene quien lo levante. Y por último, venaros. Este evangelio del buen samaritano siempre nos hace ver que la clave para ir al cielo no pasa por las normas que cumpla uno, ni pasa por las normas de la parte de lo religioso. Si voy directo al templo por las normas, o por esto, por lo otro. Más bien pasa por mi actitud de cercanía al otro, de comprender. La vida no pasa por cuán perfectito sea o soy, sino más bien por hacer las cosas desde el corazón. El fariseo y el levita pensaban que les pasaría si ayudaban a ese herido tirado allí. Pero el samaritano se preguntó qué le pasaba al herido si no lo ayudaba a él. Pensar en el otro es también dar vida al otro. Te bendiga Dios Todopoderoso, Padre, Hijo y Espíritu Santo. Hasta el cielo no paramos y algo bueno está por venir. Buen inicio de semana.
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0: Lóigame, mijo, Luis llamado de apuro, porque me han dicho que renuncia al puesto, que se va reempujado por el rincón o tal vez para no volver en mucho tiempo. 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Hoy volverán sin llanto los fantasmas. Dios permita que se hagan sueños nuevos. 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No le tenga miedo. 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Más chica es la conciencia y cabe el mundo adentro. Déjeme abrir la tapa, que al abrirla, algo que ha de tocar sus sentimientos le hará pensar si el que enterró estas cosas era un flojo con alma de borrego o fue un cristiano que venció al coraje y en vez de guapo prefirió ser bueno. Este trapo es la bata florecida que perfumó mis horas. Su pañuelo, sus vestines punteados, el rebozo emerino a doble paño, la cinta azul con que se ataba el pelo y este enredo de hilachas carcomido, su vestido bordado del casamiento. Esto ha sido la cruz y la osamenta que veló media vida mi silencio pa' que nadie en el pago ande juece revolcara su nombre en baboseos mentando a su capricho la desgracia que tuvo por herencia en nacimiento. Ella tal que su prienda huyó una noche y al primer momento decidí lo que usted dirá cobrarme con un caliente cuajarón sangriento. Pero allí en la cunita abandonado estaba mi hijo el olvidado durmiendo, un inocente que al final de cuentas iba a pagar lo que otros habían hecho. Y me mordí desesperado las manos, envainé mi cuchillo en el alero y me dispuse a continuar viviendo, sonriéndome al paso de la gente y desgarrado por el dolor al pecho. 30 años de vergüenza y de martirio ha velado sola mi alma ese misterio. Ahora hacemos 2 para soportarlo. 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Pero ¿dónde va? 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Gracias, señor. 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Tuisto ese dolor, la dicha de un abuelo.
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12: Muchas gracias. Nosotros, cuando recién empezábamos con esta picardía, por llamarlo de alguna manera, había una persona que nos incitaba a hacerlo sin importar nada. Nos ayudó muchísimo tiempo, nos apadrinó, y si ustedes me permiten, hoy se lo quiero dedicar a mi vieja, a mi familia que está presente, porque este tema va a ir dedicado para mi mejor amigo, el mejor padre, una persona extraordinaria. Para vos, viejo, para vos, vieja. Tutú, el último cantor.

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0: mulas de carga y 19 caballos lleva Juan Andrés Tejada. ¿Pa dónde con esa tropa, riero de la distancia? ¿No sabe, amigo? Estas mulas van a servir a la patria. El general San Martín ha dado su clarinada. Se despertaron los pueblos y ha puesto la patria en marcha. Yo soy arriero y arreo pa'l rumbo de su llamada. Muy bien, arriero. ¿Y en dónde hiciste las invernadas de tropa también pareja? Yo soy y vengo de Hachal, y estas mulas engordaron en verdes potreros de Alfa, en Niquivil, en San Roque, en Huaco y en las dos Pampas. La tierra entregó sus pastos y las mulas retozaban como si ellas comprendieran para qué se preparaban. Se ve que quieres tu tropa, arriero de hirsutas barbas. Pero decime en qué forma van a servir a la patria. Primero le voy a decir que su pregunta me extraña, porque usted debe saber lo que quiere decir patria. La patria es la tierra nuestra, donde tenemos la casa, donde se crían los hijos, donde se lucha y descansa, donde comimos el pan, donde se aquerencia el alma y donde podemos cantar tranquilos en la guitarra. Es el humo de los ranchos, es el pájaro, es la bestia y es el perro que nos ladra. Es el valle, es la montaña y el tesoro que ella encierra en sus minas de oro y plata. Es el río con su canto y el paisaje que nos llena de paisaje la mirada. Es la huella polvorienta tantas veces trajinada y los rastros sepultados bajo arenas calcinadas. Esto y muchas otras cosas que no alcanza mi palabra, pero vibran decidoras en la voz de las campanas, en el caño de los fusiles, en la punta de las lanzas, en la armada de los lazos y en la sangre de los criollos, al fragor de la batalla, al gritar ¡viva la patria! Estas mulas hachalleras marcharán a la campaña que José de San Martín ha de hacer para libertarla. Llevarán a los soldados, portarán pesadas cargas, dominando los senderos empinados de la montaña. Entre nieve y entre riscos, gastarán sus duras patas y no pocas osamentas quedarán frías y blancas. Es decir, que esta mi tropa, a otras tropas agregadas, han de ser el movimiento de la patria que está en marcha. Y cayóse de improviso el arriero Andrés Tejada. Un rumor de orejas vivas se extendió sobre la aguada. El cencerro de la madrina runruneó breve palabra. El arriero echó su poncho con el brazo a media espalda, enrolló un grueso cigarro del tabaco de su guayaca, lo encendió con su yesquero y le dio larga pitada. Se afirmó sobre el recao y con voz viril y gaucha, ¡huella! ¡Huella! ¡Huella! Dijo. Y siguió en la huella larga. Una nube polvorienta por los aires se elevaba y el cencerro de la madrina como un cántico de plata que se vuelca rumoroso sobre arenas y distancias, runruneaba en los caminos solitarios de la patria.
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Quizás un rencor sordo transite por mis venas, el que en mi vida optimista se cruzó la sombra de una mentira. 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

Si alguna vez en tu senda el vino del dolor te hace llorar, ruega a Dios que no sea porque te hayan mentido, que no se marchiten tus ojos con el llanto asombrado de ver la realidad, esa realidad cruel que cerró mi corazón, que me hizo tanto daño, que me dio tanto dolor. Ya no te quiero, pero qué triste sentirse vacío, sin fuerzas, sin ganas de amar. Qué triste sentirse herido por el solo hecho de haber aguantado de pie el dolor.

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0: Muchas gracias.
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